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4: Comenzamos avanzando en la semana. Esto es Alto Voltaje y seguimos subiendo el volumen. Alto Voltaje es el lugar donde el rock en español nunca pierde fuerza. Hoy tenemos más himnos, más guitarras y más historias musicales. Comienza Alto Voltaje, rock latino.

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1: Continuamos con el rock latino de alto nivel acá en Alto Voltaje. Regresa Nadie, con una canción cargada de fuerza emocional. Miénteme, combina guitarras directas y una interpretación intensa, manteniendo ese sonido alternativo característico de la banda. Rock chileno con actitud y sentimiento. Escuchas a Nadie en Alto Voltaje. Suena Miénteme.

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1: Continuamos, esto es Alto Voltaje. Clásicos absolutos, ahora llega Los Prisioneros. No necesitamos banderas, es crítica social, identidad y una declaración directa que sigue vigente con el paso del tiempo. Una canción fundamental dentro del rock latino de los 80. Escuchamos a los chilenos de Los Prisioneros con No Necesitamos Banderas en el Alto.

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2: Son las 8:30 minutos.
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0: Alto Voltaje sigue. Esto no para durante una hora acá en tu radio favorita con todo el rock latino. Ahora aparece Miguel Piñera con su estilo bohemio y festivo. La Luna Llena mezcla pop rock y ese espíritu nocturno que marcó una etapa importante de la música chilena. Una canción con aire de carrete y madrugada. Escuchamos al Negro Piñera con La Luna Llena en el Alto Voltaje.
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1: Seguimos en Alto Voltaje con todo el rock latino. Desde nuestro país llegan los tres con una canción cargada de ironía y personalidad. Se remata el siglo, mezcla tradición, rock y una mirada muy particular sobre el cambio de época. Una banda que siempre sonó diferente. Escuchamos a los tres acá en el Alto Voltaje.

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1: Vamos bajando el volumen, pero la energía queda encendida. Gracias por acompañarnos en este viaje de guitarras, historias y rock latino. Álvaro Acevedo apaga los micrófonos de Alto Voltaje. Y recuerda, el rock latino no envejece, solo sube el voltaje. Nos reencontramos en la próxima descarga.
2: Gracias, totales.
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5: Exactamente las 9 de la noche.
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1: Son las 9 de la noche, 17 minutos.
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1: Son las 9 de la noche, 45 minutos.
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3: Exactamente las 10 de la noche.
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1: Son las 10 de la noche, 31 minutos.
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1: Son las 10 de la noche, 46 minutos.
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4: Son las 11 de la noche. Un minuto.
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1: Son las 11 de la noche, 16 minutos.
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1: Son las 11 de la noche. 31 minutos.
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1: ¿Qué tal, amigos de la 98.7? Soy Carlos Esquivel y hasta ahora los quiero invitar a escuchar mi canción Me cansé de amarte.

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1: Son las 0 horas, 32 minutos.
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1: Es la 1:32.
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1: Exactamente las 2 de la mañana.

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1: Son las 2 de la mañana, 15 minutos.
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1: Son las 3 de la mañana, 17 minutos.
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1: Son las 3 de la mañana, 31 minutos.
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1: Son las 3 de la mañana, 46 minutos.
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1: Son exactamente las 4 de la mañana.
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1: Son las 4 de la mañana, 15 minutos.
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1: Bueno, que arranca.

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1: Son las 5 de la mañana, 31 minutos.

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1: Son las 5 de la mañana, 47 minutos.

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1: Son las 6 de la mañana.

0: Son las 6 de la mañana, 31 minutos.
1: Le ponemos bueno, sí, ya me falta un
2: permiso. Estando aquí en Puerto Montt.

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1: Son las 6 de la mañana, 47 minutos.
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Lo acompañaremos con la música mexicana, la que a usted le gusta. 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Así es, desde este momento comenzamos con Brisas del País del Norte.

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Muy bien, sigamos con la música de Brisa del País del Norte.

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1: Son las 7 de la mañana, 15 minutos.
2: 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Seguimos con la buena música, seguimos.

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Y piensa en la buena música que le damos a continuación.

0: 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Hoy que hace frío, oiga, ya calentemos el cuerpo con música.
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2: Son las 7 de la mañana, 30 minutos.

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Sigamos con la música de Brisa del Padre.

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Sigamos con la música.

0: 7 de la mañana, 47 minutos.
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Música Ranchera. Nos encontramos mañana a la misma hora. Esto fue Música del País del Norte, presentado de forma exclusiva por el Rayo Bicicletería, con el mero, mero, bueno, más o menos, el tío George. Hasta mañana.

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0: las 8 de la mañana.
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1: Son las 8 de la mañana, 17 minutos.

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1: Son las 8 de la mañana.

0: 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La música también buena.
1: Una pausa, y volvemos con el Macón en la 90.7.

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2: Son exactamente las 9 de la mañana.
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1: Son las 9 de la mañana, 16 minutos.
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0: ¿Carnicería o discoteca?
1: Ay, Dios mío. Queridos vecinos, 9:26, señoras y señores. Qué bonita, ¿cómo están? ¿Cómo les va? Tengan todos ustedes muy buenos días. Comenzamos el capítulo de Al Ritmo de la Mañana, solo por la 98.7 Ritmo FM.
2: Sí.
1: A cargo de la música, puesta al aire y colocar un poco de orden, Daniel Arregá, el Dani.
2: Claro. En medio orden que estaba poniendo meta para estar con la cuestión ahí.
1: Robert por aquí, y a mi derecha, refiriéndose sobre el orden que estábamos colocando acá.
2: Claro.
3: Sí, señores.
1: Y viendo su agenda, Jorge Arregá, tío George.
2: Tengo más papeles que maletín de abogado.
1: Claro.
2: Buenos días, ¿cómo están?
1: Buenos días.
2: ¿Cómo les va? ¿Cómo lo han pasado? ¿Cómo lo están pasándolo?
1: ¿Cómo la están pasándola?
2: Sí. Oye, efectivamente, harto ruido los vecinos, son bien ruidosos, pero ¿qué le vamos a hacer, po? Y después se enojan porque uno les dice algo.
0: Les voy a traer cuatro perritos más para afuera. Para
2: aquí. Claro. 27 de mayo, sí, miércoles, sí. Saludando a...
1: A los amigos de nombre Emilio.
2: Emilio, mire. Para todos los Emilio.
1: Para todos los Emilio, Emilio. Mucha felicidad.
2: Les mandamos un abrazo cariñoso.
4: Saludos,
2: sí, por Momo, a todos. Hay harto de Emilio que conocemos.
0: Emilio Solorza también.
2: Claro. Y cumpleañeros y cumpleañeras del día de hoy también. ¿Eh? Emilia no. Sí, yo creo que sí.
1: En el calendario me aparece solo Emilio.
2: Pero yo diría que sí. Porque
1: no sé si un calendario más
0: no tiene santo, no existe.
2: No, que son pesados.
1: No.
2: Oye, y bueno, también saludar al pueblo celeste que anoche... Logró la hazaña, se veía difícil, pero...
1: O'Higgins, a celebrar.
2: Sí, es que como no, pues viejo, si ganaron 2-1 de visita en un partido que ya lo dan muchos por sí, perdido.
0: Yo tengo la confusión con O'Higgins, okay. ¿Está en Libertadores o en Sudamericana?
2: Sudamericana.
0: Ya, muy bien.
2: Sudamericana.
0: Sí, destaquemos también entonces a Coquimbo Unido.
2: Coquimbo Unido, que sigue
0: ¿cómo
2: ahí.
0: Está ahí en la Gloria Eterna.
2: Está en la Copa Libertadores, ¿no?
0: Copa Libertadores, sí. Y como mucho tiempo, en años... Un equipo chileno perdiendo clasifica directo de fase en la liga.
2: Claro, porque ellos ya habían hecho ya el trabajo.
0: Habían hecho la pega.
2: Habían hecho la pega anterior. Así que bueno, se espera lo de Católica hoy día. Pues. Hoy día juega con Boca Junior, ¿no?
1: ¿A qué hora juegan?
2: No tengo la menor idea, pero la vamos a revisar. Oye, los goles del OIOI. Ya, no, si están contentos, estamos todos contentos. Sí. Porque es de la región, yo sé que por ahí me dicen que travesti y toda esta cuestión. Pero el equipo de la región, pues sí, el O'Higgins.
1: Me sale que mañana juega Católica, ¿no hay día?
2: ¿Mañana juega?
0: Sí, mañana
1: juega.
2: Ah, mañana
0: ya. Sí, mañana eso. Les pegan, o sea, mañana juegan.
2: Dice que los goles lo hicieron Bastián Yaña a los 6 minutos y Alan Robledo a los 37 minutos. El Tucu Contreras lo hizo para Millonarios a los 53 minutos. Y desde ahí, dice el capo, se defendió a morir.
0: No, O'Higgins, dijo el técnico.
2: Dice que O'Higgins va al repechaje de la Sudamericana. Y juega con uno que viene de la Copa Libertadores. ¿Ya? Ahí...
0: Con Católica.
2: No. así que ahí avanzando poco a poco el OIOI.
0: ¿Eh? Me llama la atención ese sistema.
2: ¿Te imaginas salir a campeón de la Sudamericana el OIOI?
0: Sí. Me llama la atención ese sistema y no me gusta, lo encuentro mediocre.
2: ¿Qué?
0: ¿Cuál? De... Que los que quedan tercero en Libertadores. Copa Libertadores tengan la opción de ser campeones de la Sudamericana.
2: Lo que pasa es que...
0: Encuentro que le quita peso
1: es como un premio consuelo.
0: Al torneo, como un premio consuelo.
2: No.
0: Debería ser como las Champions, que el que queda afuera nomás, y no va, no, bueno, no hay chance que, de Europa League.
2: Por eso que el fútbol sudamericano no es del nivel del fútbol europeo.
0: Y eso es como, siempre he pensado porque yo que esa cuestión de inventaron
2: chanchullo.
0: Por si los argentinos y a los brasileños les va mal en la Libertadores,
2: no,
0: tengan el
2: y hay un de tema, los, hay un tema económico. Hay un tema económico también siempre en este tema de pasar de una fase a otra, de cambiarlos de un grupo para el otro, o sea, sí, de una copa.
0: Existir,
2: es porque son propios de la mezcolanza media rara, sí, sudamericana, ¿no? Por eso que Daniel le decía, Daniel dijo algo que es cierto, no debería ser como en la Champions League o la Europa League, entonces
0: fuera,
2: pum,
0: fuera,
2: fuera nomás, pum. Y por eso que ese fútbol tiene nivel, ¿eh? Por eso las cosas son tan bien organizadas, se juega estadio lleno, todos los partidos, la gran mayoría.
0: Oye, de repente ¿ya? El Madrid queda afuera y fuera nomás.
2: ¿Para afuera? Sí,
1: da lo mismo que sea el Real Madrid.
2: No, no les interesa, no les interesa. Entonces, ¿qué es lo que ocurre? Que todos estos chanchullos que se hacen a nivel de la
0: Sudamérica.
2: De la Conmebol, sí, ya, es propio de, ya. y eso hace
1: ¿de
2: que...
1: ¿De negocio, dice usted?
2: Sí, porque son puros negociados. Si la Conmebol... Oye, hay un señor que...
1: ¿La señora
2: que,
1: Conmebol?
2: De, claro, que murió, no sé si murió. No,
0: porque imagínese ahora...
2: Que era de la Conmebol, que por años fue...
1: ¿Un argentino?
2: No, era paraguayo, creo, no sé, pero eran pero entero truchos.
0: Sí, bueno. Vamos a tener el caso en el grupo de Católica, por ejemplo, en el que probablemente clasifique Católica y Boca.
2: Sí.
0: Y el premio de consuelo se lo lleva Cruzeiro.
2: Claro, equipo brasileño.
0: Y pasan a jugar la Sudamericana.
2: Sí. Le va a tocar con O'Higgins.
0: Puede tocar con O'Higgins, claro. Es que ahí
2: y nos piteamos tema, a Cruzeiro, los de O'Higgins, ya. ¿Y qué?
0: ¿Es ganable Cruzeiro?
2: Sí, les ganamos, ¿y qué? Ya. Y les ganamos, sí. Hoy va a salir campeón sí. de la Sudamericana, ya.
0: No, que no salga ni uno. Chileno, ¿no?
2: No, tiene que salir. Salen los dos equipos de mi amor. En la U primero, los O'Higgins después.
1: ¿Cuándo va a jugar O'Higgins por Sudamericana?
2: La próxima semana, me imagino.
0: Tienen
2: no
0: que
2: sé.
0: Esperar el que se cierre la
2: Oye, llave. Se paraliza el fútbol en un par de semanas más.
0: Sí, pero no en Chile.
2: ¿Ah?
0: No va a haber receso en Chile.
2: ¿Cómo va a haber receso si nosotros no estamos ni ahí jugando? No, sí, no estamos jugando
0: otro,
2: a nada.
0: Otro año no...
2: Ah, sí, pues se paraliza. Claro,
1: si en los equipos chilenos hay jugadores que van al Mundial con sus países...
0: Van
2: nomás.
1: Van nomás.
2: Sí, pierde ya. el equipo nomás.
1: Ah, okay.
2: Porque no le pueden negar el derecho.
0: No, ah, no hay mucho ya. convocado en todo caso.
2: No, poco, casi nadie. Po.
0: Este gallo Waterman parece que va.
2: ¿El Waterman?
0: Sí.
2: Y ahí como el nombre, vaya. Pero...
0: el goleador de...
2: Sí, siempre.
0: De la República de Cocos.
2: República de Cocos. Ese es panameño, ¿no?
0: Sí.
2: ¿Eh? ¿Sí?
0: No, de Honduras.
2: Pues. ¿Waterman? Sí. No sé, no le cacha la nacionalidad. Ah. Es que como Waterman, hombre de agua. No,
1: no, no. Insisto, este año estaba muy perdido con el fútbol.
2: Yo hace rato que ya...
0: Son de Panamá, me... tío George.
2: Panamá, ¿viste?
0: Yo, ¿Y sabe cómo se llama, no?
2: ¿No?
0: Cecilio.
2: Cecilio Waterman.
1: ¿Cómo no?
2: Qué bueno, es más pesado.
1: Cecilio,
2: no,
1: quiero.
2: Que
1: de corte
2: corazón. Sí, oh, que... Oh, cuidado. Ah,
1: ¿nunca le tocó uno así, vaya bastante?
2: No, la verdad que no. Siempre lo evitaba. Lo evitaba.
0: ¿No?
2: Sí.
0: ¿A quién no, evitaba, serio, tío?
2: A los peluqueros medio...
0: ¿Cómo? Ay, Sergio.
2: ¿Qué Sergio?
0: El de la tía Flor.
2: Pero yo nunca me
0: ¿Nunca te cortaste el pelo?
2: Ah, no.
0: Yo tampoco.
2: No.
1: Era...
2: No, es que lo evitaba porque imagínate, me entusiasmaba.
0: Lo miran a los ojos.
2: Imagínate, me entusiasmaba.
1: ¿Cuánto por...? Ya,
2: sí.
0: No, oiga, mira. ¿Cuánto cobra por el lavado de...? Ah, ya no sé, ordinario.
2: Mi hermana sí lo tenía como su peluquero oficial.
0: A mi primo lo llevaban ahí.
2: El salón. En el salón.
0: Pero
2: que
0: los
2: tenía.
0: Mejores peluqueros, nada que decir.
2: No, porque tenía, sí, tenía, por ejemplo, él un salón bien
0: connotado. Los mejores peluqueros hasta que llegaron los barberos venezolanos y colombianos.
2: Y los dejaron la escoba.
0: Saludos a los
2: Tienen buena mano
0: y,
2: los chiquillos, los barberos.
0: Que me pegan la
2: Pero
0: boda.
2: Yo ahí en Luxury Barbery, ahí
0: sí, el chileno del joven.
2: Forever. ¿Quién, el pato? Sí, sí, sí. sí. Saludos ahí.
0: ¿Cuál Germán es Riesco. El segundo nombre?
2: Está Germán Riesco al costado de allá del Banco Estado, al segundo piso.
0: ¿Cuál es el segundo sí. nombre de su peluquero, Carlos?
2: No. No, es Patricio nomás, sola. Oye, íbamos a... No sé si quiere ya llamar usted a la señorita, Jofre.
0: Que llame.
2: Ah, que no,
0: llamar.
2: No, es que ella... Como que,
1: ¿sí?
2: Así es que vamos a ir a una canción mientras está... 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
0: pero
2: por
0: tío,
2: supuesto
0: no
2: ¿cómo?
0: Me está tomando la mano aquí.
2: Oye Robert, pero si era talla la cuestión y también los amigos de pero déjense estar tocando las manitos
0: está tocando el
2: ya pues chiquillos, si este no es nada sin filtro el programa invitaron. Bueno, mientras tanto nos vamos a la canción porque vamos a tratar de establecer un contacto telefónico a primera hora de la mañana, ¿ya? Música.
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0: bien, ya de vuelta, señoras y señores, en Al Ritmo de la Mañana, cuando faltan 21 minutos para las 10. Y tenemos una conversación en la línea telefónica de George.
1: Así es, con nuestra Seremi de Culturas.
0: Las Artes y el Patrimonio.
1: Exactamente, de la señora Tamara Jofre.
0: No sé si usted la conoce.
1: Alguna vez creo que es. Tamarita, déjese de conversar para los lados y hable con nosotros, por favor. ¿Aló, aló? No tiene. Sí, está, parece que tiene su conferencia propia ya. ¿Aló, Tamara? No, no tenemos el contacto con ella. ¿Tamara, Jofre? Hola, hola. Yo creo que también el plan B, ¿eh? Porque de verdad que... Claro. ¿Tamara? No, no, no tiene retorno. No tiene retorno, no tiene retorno. Claro. ¿Aló?
2: Llámela de allá.
1: Ya la llamamos acá. Sí. Vamos a insistir con la llamada a la Seremi de Cultura. Tamara Jofre.
0: Seremi, la tenemos por acá.
3: ¿Aló?
0: Sí. Aló, Seremi, está al aire en Radio Ritmo, la tenemos por acá. ¿Cómo está usted?
3: Hola, muy buenos días, muchas gracias, súper bien, contenta de poder conversar
1: con ustedes. No tenía retorno.
3: Saludar a mi tío George, a Dani, a ti Robert, muchas gracias por este contacto.
0: Y yo la va a saludar.
1: Sí, hola, ¿cómo estás? Tamara, no tenía retorno porque te hablábamos y nada, nada.
3: No. No, no lo escuchaba, nada, y sentí que me cortaron, me hicieron la cortada, y yo como
1: sí,
3: siempre.
1: Es que cuando no pescan hay que ponerle la cortada nomás. Ya, ¿cómo está, Seremi? ¿Cómo va en su cargo, Tamara?
3: Oiga, estoy muy contenta, tío George, estoy feliz de poder representar esta cartera tan linda, tan entretenida, además, que tiene muy buenas noticias siempre para poder entregar. Ahora mismo le cuento que voy camino a Rancagua con un gran amigo nuestro, coterráneo también de San Vicente Tahuatahua, consejero regional de cultura, nacional, perdón, pianista destacado. ¿Quién es? ¿Saben o no quién es?
1: El Pepe.
3: Don José Rivera.
1: Sí, el Pepe Rivera. Sí,
3: Don José Rivera.
1: Saludo para él, saludo.
3: Sí, aquí voy con él en el auto porque vamos precisamente, tío George, a la capital regional, porque vamos a hacer el hito del lanzamiento de lo que va a ser la cartelera del Día del Patrimonio,
1: ¿ya?,
3: que se viene este fin de semana, pues día sábado y domingo, en todo Chile, la fiesta más masiva, la más querida, la más popular, la vamos a vivir también ahí en San Vicente Tahuatahua, en todas las comunas de la región de O'Higgins, contarle que tenemos más de 300 actividades inscritas para que la gente pueda mirarla, es súper simple, pueden hacer el ejercicio ustedes ahí en la radio, irse a la página diadelpatrimonio.cl, buscar la región,
1: ¿ya?,
3: y ahí les salen las más de 300 actividades inscritas para que puedan recorrer por todos lados este lindo Día del Patrimonio, edificios, ¿cierto?, actividades muy bonitas también, así que muy, muy contento hoy día, como le digo, con José, nos va a acompañar ahí en el piano en una ceremonia hermosa en lo que es la Casa de Cultura en Rancagua, donde vamos a lanzar esta cartelera del Día del Patrimonio.
1: Perfecto. Roberto.
0: A ver, ¿en qué consisten estas actividades o puntualmente si tiene información, Tamara, de lo que va a ocurrir acá en San Vicente? ¿Tenemos noción de algo que puede ocurrir acá? ¿Hay lugares muy patrimoniales que refuerzan nuestra identidad?
3: Sí, bueno, las actividades consisten en que este fin de semana, el día sábado y domingo, la región de O'Higgins abre sus puertas para visitar todo lo patrimonial. Se arman actividades también, ¿cierto? Y le voy a buscar, pero de inmediato, porque en San Vicente, la Fundación Añañuca, el municipio y muchas entidades más, ¿cierto?, organizan actividades para poder visitar la comuna. Yo le estoy buscando aquí porque yo voy a estar en San Vicente, vamos a estar el día sábado a las 4 de la tarde, en un pasacalles, en una comparsa, que precisamente va a ser la Fundación Añañuca. También tenemos ahí en el templo parroquial Nuestra Señora de la Merced. Ah, pero esto es...
1: En Zúñiga.
3: En Zúñiga. Ah, sí. Ya. Ahí en Zúñiga, en San Vicente.
1: Sí.
3: El día sábado entre las 10 y las 5 de la tarde. Tenemos el acto comunal del Día del Patrimonio en el Museo de la Laguna. El día domingo 31 entre las 12 y la 1 y media de la tarde. Bueno, y así diferentes actividades, cierto, que se están organizando aquí. Hay tres actividades inscritas, pero hay muchas más en San Vicente. Ahí pueden revisar también la página y las redes sociales del municipio para que puedan desplegarse, pero también la invitación está a que vayan a recorrer Peumo, Pichidegua, Las Cabras, San Fernando, ¿cierto? Y hay muchas otras actividades también. Tenemos otra acá en la comuna de San Vicente, es una charla que se llama Presencia Ancestral Indígena en la región de O'Higgins, con nombres, apellidos y linajes históricos. Ya esto está organizado por el Servicio de Patrimonio, que pertenece también al Ministerio de la Cultura. Así que, Roberto, es cosa de ir investigando, de ver las redes sociales de los municipios, de ingresar a diadelpatrimonio.cl y ahí se van a topar con una serie de actividades muy entretenidas, todas gratuitas, ¿eh? Por cierto, el Día del Patrimonio es gratuito para todas las personas en todo el país. Como te comentaba, son 27 años ya de historia, celebrando el Día del Patrimonio. Este año, bajo el lema La Historia que Compartimos, el gobierno de nuestro presidente ha querido darle esta relevancia. Le cuento que va a haber un despliegue de todo el gabinete regional, todos los CEREMI, ya estamos ahí con casi una coreografía para poder representar al gobierno en todas las comunas de la región. Va a tener un CEREMI la presencia de una autoridad regional, porque el Día del Patrimonio es mucho más que una actividad, ¿cierto? Recorrer un edificio. Esto significa para nosotros armar comunidad, entregarle a la gente el acceso a la cultura, ¿cierto? Que es tan necesario, y a la historia también. Así que eso, pues cordialmente invitados a que nos ayuden a difundir primero y que también puedan ser parte de una de las tantas actividades del Día del Patrimonio.
0: Tamara, no puedo dejar de preguntarle, al menos por este lado, ¿qué actividades ha encabezado en general desde que forma parte del cargo de Seremi de las Culturas? La hemos visto por ahí, por ejemplo, en Pichilemu, encabezando algunas actividades. La hemos visto por ahí también visitando algunos otros lugares, museos, precisamente, que hay varios acá en la región. Si nos pudiera comentar brevemente acerca de eso.
3: Bueno, ustedes me conocen, po, y saben cómo me pongo. Así que hemos hecho muchas cosas de casi 2 meses ya que estamos en el cargo. Hemos recorrido todas las comunas ya en San Vicente. Ustedes saben que hay un cariño especial por nuestra comuna. Llevamos al subsecretario de Patrimonio precisamente a San Vicente, fuimos a conocer el museo, estuvimos hablando de los últimos hallazgos arqueológicos con el señor Emilio de la Cerda, también hemos recorrido Rancagua, estuvimos en la Semana de la Educación Artística, una semana hermosa que complementa la formación tradicional de la educación con educadores artísticos, ¿cierto? Con este sello que es muy importante para descubrir vocaciones. Anduvimos en Cardenal Caro, hemos hecho muchas cosas. Yo quiero aprovechar también de hacerle una invitación muy especial a todos los vecinos de San Vicente, porque estamos en pleno concurso literario, ya para poder motivarlo para que puedan escribir, que es Cuentos Breves de Orcal Castro. Ya este concurso está abierto hasta el 30 de junio. Y fíjate tú que tiene 3 categorías. La primera es que es de jóvenes, que va de los 14 años a los 17. La segunda categoría de adulto, de los 18 a los 59 años. Y una categoría especial este año que es de personas mayores, ¿ya? Que va de los 60 años hasta donde ustedes quieran. En estas categorías la idea es que puedan escribir referente a los mitos y leyendas de Chile en 300 palabras, porque son cuentos breves, y hay premios desde los 550 mil pesos hasta los 350 mil pesos en el tercer lugar. Así que son buenos incentivos para que puedan participar. Allá las personas mayores tienen muchas historias. Para empezar por el tío George, que puede escribirse un cuento de más de 1000 palabras. En
0: como
3: realidad,
0: como tres cuentos y medio.
3: Cuentos,
1: ¿ah? A ver, más respeto con los años, ¿eh? Más respeto.
3: Sí, sí, con mucho respeto, no le estoy diciendo cuentero, sino que le estoy diciendo que.
1: No, sí, cuentero también.
3: Material, tío, yo no puedo escribir en cualquier categoría, sino.
1: Sí.
3: No le estoy diciendo que voy a las personas mayores, pero sí.
1: Memorias de la pulga del tío George.
3: Sí, memorias del tío
1: George. Sí, una cosa así.
3: Oiga, así que totalmente invitado. Mito y leyenda, usted sabe que los mitos y leyendas también está mucho en la imaginación, en lo que nos contaban antes los mayores.
1: Los tatitas.
3: Hay mucha mitología en San Vicente de Aguatagua, así que pueden mandarse su mentirilla también, si los viejos son harto mentirosos, ¿para qué vamos a hacer con cosas? Así que,
1: si me lo dicen a mí.
3: Todos los mitos y leyendas que puedan servir en este cuento breve de Oscar Castro, 300 palabras, como le digo, premios desde los 550 mil pesos hasta los 350 mil pesos para que se motiven.
1: Muy bien.
0: Muy bien, conversamos entonces con Tamara Jofre Salinas, Seremi de las Culturas, las Artes y el Patrimonio en la región de O'Higgins, tío George.
1: No, no, saludos para la Tamara y saludos para el Pepe Rivero también, ¿eh?
3: Ya, pues yo le digo, aquí va conmigo, muchas gracias por el espacio, ustedes saben que son la radio más importante del Valle del Cachapoal, con más audiencia, con más historia también, así que les mando un abrazo grande, los quiero mucho, ustedes saben, así que vamos a estar pronto en San Vicente para poder ir a verlos y contarle mucho más del trabajo que hacemos como Seremi, y por supuesto darle la alternativa a las organizaciones y a todas las personas sanvicentanas para que puedan postular más adelante a nuestros fondos concursables, que son varios.
1: Perfecto, muchas gracias.
0: Gracias, Tamara, que esté muy bien. Bravo.
1: Abrazos, goodbye. Chao, chao. Goodbye, goodbye, goodbye, goodbye.
0: Ahí está, entonces.
1: Sí, hay Tamara Jofre Salinas, quien está encargada, ¿no es cierto?, de la Seremía
0: de cultura,
1: las artes
0: y el patrimonio.
1: Y el patrimonio.
0: Y, precisamente el patrimonio,
1: y hablando del Día del Patrimonio, adivine qué actividad voy a hacer yo.
0: ¿Qué actividad va a hacer usted?
1: Estoy entusiasmado con el Día del Patrimonio.
2: Lo van a ir a visitar.
4: Yo voy a celebrar el Día del Catrimonio.
1: Voy a ir a jugar tenis.
0: ¿A ir a jugar tenis?
4: Sí. ¿En serio? ¿Dónde voy?
1: Así entusiasmado estoy. Ah, me invitaron.
0: Ahora, bueno, ¿aquí en la comuna o cerca?
1: No, aquí.
4: ¿Hay en Rinconada, tío?
1: Sí, me invitaron a jugar tenis.
0: Bien.
1: Voy a dar unas clasecitas ya. Bueno.
4: El longue, ¿eh?
1: Yo estaba, sí, pues yo estaba retirado, pero hablé con Nicolás. Nico Mazú me dijo. ¿Ya? Tú dale nomás, mejor.
0: ¿Vas a echar a Poba también?
1: No, ojalá fuera la Cunicoba, pero bueno, en fin, ya. 9 de la mañana con 50 minutos.
0: Y para las 10.
1: Buena hora para ir a una canción, ¿no es cierto? Disfrutar de la música. Pausa y seguimos al ritmo de la mañana en este miércoles 27 de mayo, en donde saludamos a todos los
0: Emilio.
1: Te pillamos, pues, compadre.
5: Buena, Emilio.
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0: Una pausa y volvemos con el matinal de la 98.7 al ritmo de la mañana. 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
0: 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Estamos de vuelta. Seguimos al ritmo de la mañana.

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0: Ya, 10 de la mañana con 25 minutos de vuelta en Al Ritmo de la Mañana.
1: Sí, hoy no hemos hablado de la temperatura, porque igual está helado todavía.
0: Está heladito hoy día.
1: Entonces, no salió el sol. Yo creo que habían dicho que iba a llover hoy día, se anunciaron.
0: O sea, la semana pasada, de hecho, no me quise aventurar la semana pasada, para hoy día aparecían gotitas.
1: Sí.
0: Pero después ya hacia el fin de semana dejaron de aparecer esas gotas para hoy día, por eso no me quise aventurar.
1: Son gotas.
2: Puede que haya un breve paso de gotitas, porque...
0: A ver,
1: ¿por qué dice?
2: Igual anoche como que hubo una...
1: Vientecito de lluvia.
2: Vientecito, ¿no? Y como que viento cambió, miré al cielo
1: ya
2: y se puso nuboso.
1: Ya.
2: Y ahora está cubierto todavía, no se ha despejado. Está como una temperatura tibia, no tan fría. Sí. Probablemente puede que tengamos unas breves gotitas.
0: Parece que va a estar así todo el día.
1: Sí, como
0: porque
1: dijo,
0: hay 10 grados.
1: Ya.
0: La máxima va a ser solo de 17 grados.
2: Ah, poquito. Poquito, poquito.
1: Hay una amiga había que decía que el cielo estaba cubrido.
0: Cubrido.
2: Qué ignorante su amiga.
1: Sí. Usted la conoce, así que.
2: ¿En serio?
1: Está
0: no,
1: cubrido.
0: No sé quién será.
1: No, pero era de Santiago.
0: Ah, ya.
1: Sí.
2: Santiaguina, me decís.
1: Sí. Pior. Salió pior.
2: Del lumpen.
1: El lumpen. No me vengan nada, mire, no, que lo del Pía Marta. No.
2: Ya. Nada, que le traigo a la familia para acá, para que le... Bueno.
1: Sí. Oye, entonces vamos a seguir con frito y nada de agüita. Por lo menos hasta el fin de semana no se anuncia nada.
0: No se anuncia nada de lluvia.
1: Puro frío nomás, puro frío.
0: Puro frío, a ver... Y estoy viendo, por lo menos me sale acá hasta el 5 de junio, claro, frío, pero nada de lluvia.
1: Sí, oye, ¿alguien habrá visto a Lerdocio?
0: ¿Lerdocio?
1: Sí.
2: Está de duelo posterior.
1: Sí. Hay que darle como un mes, más o menos.
2: Ahí viene,
1: estamos hablando en contra de ella, oye.
2: No sé quién es, voy a ver y
1: así,
2: vuelvo.
0: Ya, vaya nomás.
2: Sigan pelando a Lerdocio.
1: Oh, no. 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
1: 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Esperando por ti. ¿Quién está esperando por mí? Es la música. 10 de la mañana con 29 minutos. Seguimos al ritmo de la mañana.
2: Te buscan en la oficina.

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1: Porque somos algo más.
2: Moreiza, ¿cierto?
3: Sí.
2: Ahí escuchamos a la Moreiza.
3: Junto a nosotros.
2: Junto a nosotros, bueno, formó parte de la radio durante el verano acá. ¿Quién sabe si el verano 2027
1: vuelve?
2: Pasará por aquí. Porque ahí así entrenó en red, la veo entre Quique Santiago y Quique Santiago.
1: Sí, ya no se junta con los piñinientos.
2: No, ya no. Ahora ya. Es que tienen presentaciones y son lo bueno, así que solo sí. Para ella.
1: Harta actividad.
2: Ya sea que está en el norte o por acá más cerca.
1: Mucha actividad está teniendo Moreiza desde que soy bueno, su manager, digamos.
4: Ah, bien. Yo tengo que decirles algo. Moreiza me escribió la semana pasada.
2: ¿Sí?
4: Me dijo que ella se había ido por culpa de ustedes.
2: ¿Por qué? ¿Qué le hice yo?
4: No, porque dijo que eran malos compañeritos.
2: ¿Por comerme toda la bandeja de tapaditos, claro, que me trajo la primera vez?
4: Justamente.
1: Se lo comió todo.
4: Y que usted...
2: Dijo, tome, me dijo. Gracias, claro. Le dije.
4: Dije, ese, me dijo, ese grandulón se le come todo, me dijo.
2: Claro.
4: Sí, así que yo le dije, bueno, mija, no se preocupe. Voy a poner una radio en Iquique y allá usted hará, será la directora de la radio.
2: Sí.
4: Lo merece.
1: Va a hacer competencia a la Canal 95 allá.
4: Claro. En usted norte. Va a ser la... La, la usted va a ser la canal 69, le dije yo, así que usted no sé. No, pero es que va a usar un número de tiempo. Sí.
2: Perdón, el resfrío.
4: Sí,
2: pero aquí la banda extendida todavía no se aplica acá en Chile.
4: Ah, ¿no?
1: No, atención, una banda especial.
4: No, pero yo puedo ir a conversar allá.
1: 9.4,
4: yo puedo ir a conversar con Don Subtel. 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
1: Sí, es más directo por ahí. ¿Eh?
4: Sí. Ahora está el primo Mauri.
1: Más cortita la llegada.
4: Usted sabe que el
1: primo Mauri.
4: Chile Express es primo de
2: Dani. El señor que estuvo acá.
4: Mauri, el Mauri.
1: Osito DJ.
4: Osito DJ.
1: Vamos a traer a la radio ahora.
4: Lo vamos a traer ahora que está aquí cerquita para que se mande un programa aquí.
2: Está bien, está bien.
4: Ahí está a cargo de Chile
2: en la noche.
4: ¿Ah?
2: Un viernes en la noche.
4: No lo deja.
1: No, no, ahí bueno, ya, no, no, ahí ya la mano que aprieta. Ya.
2: No puedo opinar ante esas situaciones, sí. Yo.
4: No, no, no.
2: Primero porque no lo conozco. Y segundo, o sea, lo vi ese día. Pero...
4: Sé que yo tengo un trasnoche ya armado aquí. ¿Ya? Sí, el Dani, por ejemplo.
1: ¿Cuándo trasnochado yo?
4: Sí, dime cuándo no. Ya, el Dani.
1: Que me despierte de madrugada es que... otra cosa.
2: Sí. Me quieren tener eso en las noches, déjenme descuadrado. Ya, lo único que.
4: ¿Déjenme qué?
2: Ser descuadrado.
4: ¿Y te parece poco? No, puede ser un trasnoche, pero bueno, sí.
2: Contar los chistes que no cuento hasta ahora.
4: Eso, así que sea con
1: pero mire, usted quiere hacer un trasnoche bueno y me quiere poner a mí. No, pues si yo soy fome, porque yo
4: ¿por qué fome? No, si a usted le ponemos una linterna con cuatro pilas y...
1: No, ahí le baila arriba de la mesa si quiere.
4: Lo tenemos bailando hasta arriba de la mesa.
2: ¿Cuento el chiste como el del convento de monjas?
4: No, eso, no, bueno, bueno, bueno, bueno, bueno, bueno. Sí, yo le puedo contar el chiste del tarrito.
2: ¿El de la monjita que decía caravana?
4: También. Sí. Sería un... ¿Cuánto se llama? Un Noche sin Censura.
2: Mozo, ¿este juego está malo? No, tampoco puedo contar
4: tampoco.
2: Eso.
4: No. Aparte que a ti el Don Carter te enseñó varios chistes cochinos.
2: Y el otro día le vi más.
4: Por Dios, no es posible. 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
4: Y la codera. ¿Ah?
1: ¿Usa cintillo?
4: No, uso gorrito.
1: ¿Cómo se llama el que usaba cintillo?
4: El Guillermo Vilas.
1: Ese.
4: Guillermo Vilas, antiguo, otro era argentino number two, nunca fue número uno.
2: Usa muñequera, me contaba.
4: Y codera.
2: Ay, codera. No,
4: es que ya los viejitos, los huesitos, hay que cuidarlo.
2: Para hacer ciertas posiciones y ya no lastimar.
4: ¿Cómo
1: ¿contra quién va a jugar allá?
4: Por favor,
2: destrezas, destrezas.
4: Tía María, pero... este cabrón está cada día peor.
2: Destrezas.
1: Oiga, ¿contra quién va a jugar? ¿Contra el frontón? ¿Con quién?
4: No, con el consuero. Nos vamos a pegar unos raquetazos ahí.
1: O sea, ¿a usted le gusta que lo paseen?
4: Esa es la idea, pues, pero si uno va a ir a... No, pues si uno tiene que
1: esforzarse. Uno va a divertirse, dijo.
4: Tiene que a esforzarse, ¿no?
1: Claro.
4: Pues, claro. O sea, a mí nunca me ha gustado jugar con alguien más malo que yo.
1: ¿Cierto? Siempre hay que...
4: Siempre hay que buscar el que está mejor que tú para que te haga transpirar. Así.
2: Y ganarle.
4: Y tener un triunfo histórico. Así que ya lo sabes, ahí en casa no le encuentra de todo. Si anda buscando trofeos, galvanos, ya esto, ¿cómo le llaman estos que le entregan ahora?
1: Oiga, bueno, lo que sitió yo, si iba a ir a jugar tenis, ¿sí?, de nuevo allá a Rinconada.
4: ¿Qué le pasó?
1: Cómprese zapatillas de tenis, no vaya con zapatos de fútbol como la última vez que...
4: ¿Zapatos de fútbol?
1: Estaba con toperoles jugando.
4: No tengo zapatos de fútbol, yo no. ¿Sabes tú que la última vez que yo tuve zapatos de fútbol?
2: ¿Ya?
4: Sí, el zapato de fútbol fue en el año...
1: ¿Cuando jugaba en Bancar?
4: Claro, 92.
1: Los soccer.
2: Hace 33 años.
4: De ahí nunca más tuve zapatos de fútbol, porque yo no juego fútbol. Y cuando iba a jugar me prestaban, ¿te acordáis?
1: Sí.
4: Y venían con hongo incluido.
1: Pero.
4: No, en serio, me prestaban zapatos, pero yo no compro.
1: Con hongo, goleador.
4: No, yo lo que sí, harto. 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
1: Yes,
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1: Bien.
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1: Yeah.
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4: 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Tienen para jugar pádel.
2: ¿Pádel? Ah,
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2: Bien.
4: Oye, tanto que chacotean con el tema del pádel, ¿tú sabes que es un deporte pero súper extremo?
2: Sí,
1: extremadamente...
4: No, que hay cansado, pero a cagarse.
1: Yo sí, creo. Pues harto de ejercicio.
4: Es un desgaste tremendo, o sea, jugar pádel, porque los que van a raquetear y se ponen un pelotazo en la cara, ni un brillo.
1: Están jugando a la paleta de playa y...
4: Claro. No, pero es un deporte súper intenso, mirándolo así. Yo no sé por qué le dieron esa connotación al pádel.
2: Parece que fue un tiempo de pandemia, ¿no?
4: ¿Saben ustedes o no?
1: Es por envidia nomás, porque yo recuerdo que el tenis también decían que era medio fifico y es por el alto costo. De...
4: Porque es elítico, porque es un deporte más de elite.
1: Claro.
4: Sí,
1: etílico, dijo un amigo.
4: Más etílico. Porque... No, porque tú sabes cuánto cuesta una paleta de pala.
1: No tengo. Una pala le dicen.
4: Una pala le dicen ellos.
1: La pala.
2: Sí. Voy a tirar
4: un. Los españoles le dicen la pala.
1: Los españoles son buenos para el pádel.
4: Top.
2: En España.
4: ¡Hostia!
2: No, hablemos de España hoy día mejor.
4: No.
1: A ver.
4: ¿Por qué?
2: Porque viene el.
4: ¡Ah, de verdad!
2: me he olvidado. Oye, se me encanta.
4: Ya, oye, no, pero insisto,
2: ¿cuánto vale esa raqueta? ¿Un millón?
4: Hay de,
1: pala de padre.
4: Hay de 300 lucas para arriba.
2: Ya,
4: para arriba. Tenía una más penquita de 190 lucas, o sea, las más penquitas.
1: No, y hay una media charcha en... ¿A dónde está eso?
2: En los chinos de 90 lucas.
4: Claro.
1: Los chinos super S, dijo.
4: A 9 lucas, pero así que eran solas.
1: 24 lucas.
4: Sí, pues,
1: pero jugáis una vez nomás.
4: ¿Sí? No, pues esa le ponía un guascazo a la pelota y se te quiebra el mango.
1: Sí.
4: No, pero sí, en serio, es un deporte, bueno, de alto costo.
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4: Toma. ¿Ves? ¿No le dije que por eso yo no jugaba a Paddle?
1: Sí. Y dice por acá el body para jugar también, ¿no?
2: ¿Body?
1: El body, la faldita.
2: I wanna be a cowboy.
4: Ay, ay, ay.
1: Cintillo.
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4: La Wilson. Yo tengo una Wilson.
1: Sí, usted tiene la de Andrea Gassi.
4: Sí, y tengo la Sufix también. También.
1: Hola, buenos días, Robert, Dani y tío George. Buenos ¿cómo están?
4: Bien.
1: Yubi. Quiero una canción de María José Quintanilla, Mi Amante.
4: ¡Ah!
1: Y saludos a mis hijas, Ana María, María José. Oye. Y mi principito Elías.
2: Saludos ahí a
1: está
2: la
1: está nuestro amigo que nos escribe siempre.
2: Dani y María.
1: Yes.
4: A ver, yo quiero saludar a una amiga que el otro día le hizo el saludo a la hermana.
1: ¿Sí?
4: Dijo que la hermana lo había escuchado y había quedado feliz y emocionado, así que le mandamos un saludo para allá a la Lore, que saludó a su hermana, que no me puedo acordar cuál era el nombre. Pero la hermana lo escuchó y se emocionó.
2: La queremos.
4: Se emocionó mucho.
2: Ah, bien, bien.
4: Así que estaba feliz con el saludo de cumpleaños.
2: Saludos entonces.
4: Bueno, es que nosotros somos buenos para saludar en el día del cumpleaños. No olvide que a las 11 con 15 minutos.
2: 11:15.
4: Viene nuestro amigo que nos habla de un tema. Marco Rivas.
2: Marco Rivas.
4: Que está un tema que está súper, súper de moda. Más que de moda, en realidad, actual, vigente. En el ojo del huracán. Que es todo esto lo relacionado con los delitos informáticos. La utilización de datos sin tu autorización, pero hay algo que es más preocupante todavía y que está recorriendo y que ya en Europa se han tomado varias medidas y acá se estaba comenzando también, que es los temas de la inteligencia artificial. Y es tanto así que, por ejemplo, en Chile, Anatel, la Asociación Nacional de Televisión, que reúne a todos los canales más importante de acá.
1: Canales de TV abierta.
4: Digamos. Claro, puso una querella en contra de Google por la utilización de derechos sin autorización. ¿Ya? Lo que se transforma en todo un tema, porque hoy día nosotros nos damos cuenta que con la inteligencia artificial, anoche vi un mini reportaje que hicieron en un canal y hablaba una destacada locutora.
2: ¿Locutora radial?
4: Radial y su voz era utilizada comercialmente por muchas grandes tiendas.
2: Ah, ya, ya.
4: Y grandes clientes. Y se dio cuenta que en X emisoras del país estaban utilizando su voz.
2: Chuta, claro.
4: Que no era su voz, sino que era
2: inteligencia artificial.
4: Inteligencia artificial. Y a ella la alertaron en una conversación de amigos. Le dicen, oye, ¿estáis poniendo publicidad en la Radio Ritmo?
2: Claro.
4: ¿En la Radio Ritmo? No, o sea, yo conozco a George, pero...
1: No trabajo con esos fachos.
4: Claro, ¿no? Esos fachos pobres, ¿no? Y ella se dio cuenta que en una radio del norte estaban con su voz sin que ella nunca hubiese grabado nada. ¿Cómo la vi ahí?
2: Mal, pésimo.
4: Ya, bueno, por ahí empezó todo. Sí. Y tú nombraste una radio delante que fue la primera que interpuso una querella.
2: O sea, fuera de micrófono era el nombre.
4: Claro, sí.
2: ¿La voz?
4: Sí, cooperativa.
2: Cooperativa.
4: Y después vinieron las demandas de los demás. Que yo creo que se van a ir plegando varios.
2: No sé si otras radios a nivel nacional han hecho esta demanda. No,
4: entonces,
2: no sé.
4: Bueno, ¿por qué le estoy haciendo esto? Porque la importancia de nuestro invitado de los miércoles, Marco Rivas, que es informático y que tiene todo, tanto así, que para hoy día trae temas...
2: relacionados con las pymes.
4: Con las pymes, atención, pequeños y medianos comerciantes, empresarios. Ustedes también son susceptibles de estafas, de hackeo. Y Marcos le va a dar algunos tips acá del cómo protegerse, del cómo poder, digamos, cuidar aquello que usted de repente a lo mejor no le da mucha importancia, pero caramba, o sea, ni por mucho que sea pequeña su empresa, sí. Sí debe cuidarlo como su patrimonio, ¿ya? Se hablará sobre transformación digital para pymes y negocios.
1: ¿Sabes qué? Durante un tiempo yo estuve siguiendo una página de radiodifusión, de software, de locutores, toda una página colombiana.
4: ¿Correcto?
1: En la cual pedían demos de voces de locutores.
4: ¿Ya?
1: Ya, y fuimos como cuatro que en cierto modo alertamos, cuidado locutores porque les pueden clonar la voz.
4: Ah, claro,
1: mediante inteligencia artificial. Y esa página ya no existe.
4: Ah, mira. ¿Ves?
1: La borraron.
4: Claro,
1: y hubo varios que mandaron, pedían información, WhatsApp.
4: Vamos a tener que cuidar nuestras voces que no sean clonadas.
1: Y otra anécdota.
2: Pueden grabar un extracto de este programa y lo pueden usar.
1: Y tengo otra anécdota. Imagínate
4: un comercial con... ¡Puta weón, no! Sí.
1: Tengo otra anécdota relacionada con el tema de las voces, pero esto no es un caso de clonación,
4: ¿ya?
1: Sino que de alguien que protege su voz.
4: ¿Quién oye?
1: En la Teletón... No me acuerdo de qué año nosotros le hicimos una nota a Juan Pablo Sáez.
4: Ah, sí, me acuerdo.
1: Le hicimos una entrevista a Juan Pablo Sáez
4: y
1: Facebook
4: sí.
1: Nos bajó la entrevista porque
4: él tenía registrada.
1: Tenía registrada su voz en un banco de voces de,
4: ¿cachai,
1: de no sé dónde?
2: Banco de voces.
1: Sí.
4: ¿Sí?
1: Es lo mismo que un cantante que registre los derechos
4: de autor de su canción y todo eso.
1: Ellos tienen un registro,
4: mira,
1: para hacer un... Se metió en un sindicato de actores potentes, Juan Pablo Sáez, y nos bajaron la entrevista. Por...
4: Ah, yo más lo que me esforcé por entrevistarlo. Sí.
1: De hecho, aparecía ahí en el detalle Juan Pablo Sáez Voice.
4: Mira.
1: Voice. O Voice.
4: O Voicero.
1: Voicero.
4: Ya. 10:54. ¿Sí?
2: Luego
4: sí.
2: Me dicen, Roberto, ¿por qué hagas alguien un comercial en una radio en tal?
4: No. Imagínate. A mí me dijeron, ¿por qué apareció usted en Colina 2?
2: En Colina 2.
4: Ahí
2: en Colina 2, en AM.
4: Vamos a...
1: Sí, una canción.
4: ¿Una canción?
1: Pausita. ¿Ya? Chiquitita.
4: Y volvemos.
1: Piñita, sí.

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Estamos de vuelta. Seguimos al ritmo de la mañana. 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

0: Muy bien, las 11 de la mañana con 20 minutos de vuelta en Al Ritmo de la Mañana, solo por la 98.7 Ritmo FM, la de siempre, señoras y señores. Y como lo habíamos anunciado, vamos a hablar en este bloque acerca de herramientas, las herramientas digitales a grandes rasgos que están a nuestra disposición, por ejemplo, en lo que tienen que ver en el impulsar un negocio, el impulsar un emprendimiento para que este sea visible, para que llegue a más personas. Ya nos acompaña por tercera ocasión, por tercer miércoles consecutivo, Marcos Rivas de IDATA Chile. IDATA Chile, ¿cierto?
1: Correcto. Muchas gracias, Roberto.
0: ¿Cómo estás, Marco? Bueno, gracias por saludarnos y mira, o sea, por estar acá con nosotros. Conversábamos fuera de micrófono también, mira, algunas cosas, de varias cosas en realidad que me fueron haciendo sentido, y sobre todo si uno la ve desde la arista de este trabajo, precisamente, el trabajo radial. Pero vamos paso a paso un poco para partir a grandes rasgos, y primero lo vemos desde el lado, desde el campo global, región de O'Higgins. ¿Cómo ve usted, Marco, a la situación digital de las pymes hoy en día, la presencia que tienen aquí, en el teléfono o en el computador, en internet a la larga?
1: Perfecto. Mira, Roberto, hoy día en la realidad la brecha es enorme. Cerca del 60% de las pymes chilenas no tienen un sitio web y están perdiendo esta gran vitrina que sería la transformación digital, contar con una presencia digital. Asimismo, el 78% de los consumidores buscan Google, busca la necesidad que tiene en el momento. Entonces, ¿dónde poder comprar? Imagínate que la gente hoy día está buscando y tú como negocio no apareces. Eso hoy día estás perdiendo una brecha muy grande de oportunidad. Y es un poco lo que venimos a hablar hoy día.
0: Mira, puntualmente hablábamos, por ejemplo, de muchos negocios que solamente tienen presencia en redes sociales, llámese Instagram, Facebook principalmente, que son plataformas para vender propiamente tal. ¿En qué les beneficia? ¿Dónde se encuentran ellas? ¿Cuál es su situación frente a las herramientas disponibles?
1: Perfecto. Exactamente, ese es un problema. Muchas pymes confunden tener redes sociales o presencia digital con Instagram, con Facebook. Y es una muy buena herramienta, pero dependemos 100%, son herramientas prestadas, ¿cierto? Hoy día dependemos 100% de ellas y del algoritmo actual que esté funcionando. Importante tener presente que este algoritmo cambia diario. Cambios sutiles, pero cambios más grandes, más radicales, se hacen más o menos dos veces al año.
0: O sea, cuando no existía lo digital era como cuando uno veía que estaba el local, pero no había un lechero afuera que me dijera qué hay dentro ese local, qué es lo que funciona ahí, qué es lo que venden ahí.
1: Correcto. Al no tener un sitio web, una presencia digital, es lo mismo. El ejemplo que tú me dices, no tener un letrero y muchos clientes pasan por el frente tuyo y no te ven.
0: Ahora, si lo vemos en el plano local, ¿cómo nos posicionamos con otras herramientas, con un sitio web, con el hecho, por ejemplo, de entrar a Google? Y que uno ponga en el buscador, no sé, por ejemplo, a ver, para irnos a otro rubro, heladerías de San Vicente. Y aparezca yo, por ejemplo, dueño de heladería, aparezca la mía primero. ¿Cómo formulo eso?
1: Ya, perfecto. Bueno, hay diferentes técnicas. Y una de las técnicas, ya teniendo un sitio web, uno puede trabajar en el SEO, en el SEO local, que se llama. Que es, de alguna forma, tu sitio a nivel orgánico va a tener acceso y va a estar indexado por dentro de los principales motores de búsqueda, como Google. Y te va a indexar dentro de los primeros lugares.
0: Ahora, ¿cómo hacemos que, por ejemplo, ya yo construyo un sitio web, un nombre muy simple, pero para ejemplo, heladeríasanvicente.cl, ¿cómo hago para que ese sitio web sea atractivo? Primero aparezca los primeros, y al momento de entrar al sitio sea atractivo de ver, de revisar.
1: Perfecto.
0: No sé por qué me dio heladería hoy día.
1: Sí, está bien, está bien. Bueno, hoy día tenemos 5 pilares, podríamos decir, y más que nada lo que es necesario, ¿ya? Número uno, en Chile más del 70% navega desde el teléfono. Entonces, claro, el pilar número uno sería que tu sitio web sea responsivo, se pueda adaptar a tu teléfono. Y cuando digo adaptar al teléfono, a la pantalla, no solo adaptar el sitio. Lo ideal es que el usuario no haga un zoom para poder ver. Se adapte completamente al tamaño, los botones estén disponibles y no se pierda el enlace. Eso hoy día es muy importante y una característica principal que tiene que tener un sitio web. Responsivo.
0: Ya. ¿Cuál es la segunda arista?
1: Ya. La segunda arista, y muy importante, cuando uno entra a un sitio web, desde el dispositivo o desde un computador, ingresa la dirección y lo necesario es la velocidad. Tiene que responder en los segundos, más o menos 5 segundos, es lo que uno espera, y si el sitio ya no carga en esos 5 segundos, ya lo cerró y se fue a ver otro.
0: Claro.
1: Ya, entonces, importante hoy día es el rendimiento, la velocidad, o sea, que tenga.
0: Para no entrar en ese juego de chuta, mi internet es lento, también hay responsabilidad de quien presenta el sitio.
1: Correcto. Importante para una empresa que desarrolle un sitio web, importante es ver la performance que va a tener ese sitio, la velocidad. Entonces muchas veces uno tiene que, como ya experto en la materia, priorizar, y hay diferentes técnicas para priorizar el cargado de imagen. Uno, la idea siempre va a querer una imagen de alta resolución, pero hay formas de trabajar. Claro,
0: o si hay un video insertado, que el video se vea bien.
1: Claro. Claro. Sí. Entonces ahí hay diferentes técnicas. Por ejemplo, una técnica sería primero presentar de alguna forma la empresa y estar cargando, por detrás, estar cargando la información para que ellos no logren ver que se está cargando la información.
0: Ahora, siempre pasa también que uno de repente visita un sitio web y de pronto en uno que otro aparece el mensaje: este sitio web no es seguro, desea continuar. ¿Qué pasa ahí con eso?
1: Correcto. Todo sitio web debe tener el certificado de seguridad. Ya tienen que empezar con HTTPS. HTTPS es el protocolo de seguridad hoy día con respecto a la web. Y lo importante es que todo sitio web tiene que tener su certificado de seguridad. Si yo entro en un sitio web no seguro, lo más probable es que yo no continúe y lo cierre y deje hasta ahí la transacción. Entonces hoy día, importante, todo sitio web sí o sí tiene que tener su certificado digital. Este candadito que aparece arriba, en donde uno ingresa en la dirección del sitio, es ese lo que hace que tu sitio web sea seguro.
0: Seguro. Y hay otra cosa, la seguridad y la confiabilidad también, porque de repente, claro, uno visita un sitio web y de repente ve la descripción del sitio, los productos que ofrece, pero de pronto no te encontrás con una foto del local o del producto que te va a presentar. Y hay mucha gente incluso hasta acá de cierta manera estafada porque adquirió un servicio que nunca llegó a la casa o que nunca fue. ¿Cómo certifico eso?
1: Perfecto. Claro, o sea, dentro del desarrollo de un sitio web, otro pilar importante es que tengan fotos reales, que sean fotos de tu producto, fotos reales, ¿ya? Puedes trabajar de alguna forma con mejorar las fotos, pero siempre darle prioridad a utilizar fotos tuyas, no bajar fotos de internet, siempre trabajar con tus fotos. Las puedes mejorar, efectivamente, pero siempre trabaja con tus productos, con tus fotos, con tu local.
0: Estamos conversando con Marcos Rivas de iData Chile acerca de las herramientas digitales para impulsar tu negocio, para impulsar tu emprendimiento. Mira, abordamos este punto, lo quiero volver un poco a esto, profundizar un poco más, porque muchos, claro, deben estar pensando: chuta, yo tengo un negocio, pero solamente lo tengo en Facebook y en Instagram. ¿Para qué quiero un sitio web? ¿Qué les diría a ustedes, a ellos, puntualmente?
1: Perfecto. Bueno, nosotros en iData Chile no estamos contra las redes sociales, de hecho estamos en redes sociales, pero la idea es aprovechar hoy día la instancia de subirse a la transformación digital de su negocio. Hoy día tener un sitio web no es caro, ¿ya? O sea, más se pierde, digamos, en las oportunidades al no tener un sitio web.
0: Y está el tema del dominio, por ejemplo, un dominio.cl no es tan...
1: No, un dominio, un año en la renta de un dominio sale 10.000 pesos. Así, mira. O sea, esos son los costos que estamos hablando, o sea, ni 1.000 pesos mensual, ¿ya? Entonces, y tener un sitio web hoy día no es caro. Nosotros en iData tenemos sitio web desde los 100.000 pesos hasta sitio web que pueden ser 600.000, pero tenemos diferentes modalidades de pago. Entonces, hoy día nosotros lo que queremos, más que vender sitio web, queremos apoyar a los empresarios, a las pymes y a los negocios muy locales, que puedan tener su plataforma, que puedan subirse a la transformación digital y que no pierdan la oportunidad de vender, de estar ahí, de llegar, de ofrecer sus productos.
0: De hecho, fuera del micrófono conversábamos, di un ejemplo súper claro porque, a ver, bien de cerca, en el trabajo que hacemos radial, he visto incluso a colegas de otras radios que suben sus publicaciones, a nivel país estoy hablando, publican sus radios, sus programas radiales, escúchame de tal hora a tal hora, y a lo mejor la red en la que están no siempre tienen un sitio web y le preguntan cómo te escucho online. Y tiene que mandarle un link determinado, que muchas veces lo construyen de otra página, lo construyen de otro lado. Entonces por ahí también uno más me hizo sentido la importancia de tener tu sitio web, tu espacio, para que la gente, sobre todo que te quiere escuchar online, te escuche por lo tuyo.
1: Claro, Roberto. Importante siempre tener lo de uno. Entendiendo que Instagram, Facebook son redes sociales donde no tenemos nosotros, no tenemos potestad o libertad para decir: ¿sabes qué? Yo quiero aparecer con ciertas características. Dependemos del algoritmo de la red social. Y acá yo les quiero dar un ejemplo, que una historia más que nada, que sobre un problema que se dio en una red social, una historia real. La Carmen tiene un restaurante familiar aquí en San Vicente, ¿sí? Donde se venden cazuelas, pastel de choclo, empanadas, ¿cierto? Y durante 3 años construyó su negocio en base a Facebook. Todo perfecto, todo andaba bien. ¿Y qué ocurrió? De repente Facebook empezó a cambiar el algoritmo y no empezaron a llegar clientes. No le empezaron a llegar, digamos, información, los clientes que la seguían de alguna forma se fue perdiendo. Y bajaron las ventas. Entonces, ¿qué tuvo que hacer en este caso el restaurante? Hacer un sitio web, trabajar con un buen SEO, para que volver a posicionarse y ella depender de sus reglas para ver qué es lo que estaba ofreciendo, cómo, con sus platos, los platos preferidos, la información que ella le acomodaba, los productos esenciales de ella, lo ofrecía de manera muy directa y las personas que lo buscaban directo con ese nombre y iban a llegar a la información que estaban buscando.
0: Marco, mira, llegan inquietudes acá, me reenvían lo siguiente, ¿qué pasa con estas personas que no, que, o sea, estas personas que, insistiendo un poco en la fórmula del Facebook, del Instagram, pagan para tener más visualización, pagan para que en un área determinada aparezca más tu publicación, para que jugar un poco con ese algoritmo, ¿sirve de algo realmente? ¿Tiene su efectividad? ¿Qué les transmitirías tú?
1: Perfecto. Sí, efectivamente, pagar, patrocinar una red social es muy efectivo, pero eso tiene un pro y un contra. El pro es que mientras tú pagues, vas a estar posicionado dentro de los primeros lugares, y eso está perfecto, pero el momento que tú dejes de pagar, se corta automáticamente y pierdes tu visibilidad. No así, trabajando con un SEO local, lo que le estamos explicando, teniendo tu propio sitio, trabajando, posicionando bien, es como tener un árbol, ¿cierto? El árbol se demora, digamos, meses en crecer, días, meses en crecer, en dar frutos, pero eso lo vas construyendo. Entonces, una vez que ya empezó a dar frutos, va a tener para siempre, digamos, esa fruta que se requiere.
0: ¿Se aventuraría usted de pronto, Marco, a hablar de cifras solamente de un negocio, un restaurante, una heladería, una radio o el negocio que sea, en cuanto a ventas, si solamente está presente en redes sociales, con redes sociales y no con un sitio web como tal?
1: Sí, efectivamente, hoy día puedo dar porcentajes, y de hecho lo he investigado bastante en IDATA. Cuando uno busca en Google y aparece en los primeros lugares, el 75%, si tu negocio aparece dentro de los tres primeros lugares, el 75% de los clics va a ir a tu negocio, ¿ya? Luego el 25% restante quedan todas las páginas que están bajo ese top 3, ¿ya? Si tu página está bajo el top 3, tienes solo un 25% de probabilidad de que le den clic. Pero si tú estás en el top 3, un 75% de todas las empresas, de todos los clientes que buscan ese producto en específico, van a hacer clic. Un ejemplo específico. Hoy día nosotros en IDATA Chile trabajamos con Estética Zambi. Estética Zambi es un centro estética que está acá en Carlos Walker, especialista en depilación láser. Ellos de alguna forma nos pidieron a nosotros IDATA que quieren aparecer de entre los primeros con un SEO local en depilación láser en San Vicente. Y efectivamente, si ustedes entran a Google y ponen depilación láser en San Vicente, van a aparecer ellos de los primeros y es un SEO totalmente orgánico. No están pagando publicidad por ello, solamente el desarrollo del sitio.
0: Profundizamos entonces en eso del SEO. Tengo ya mi sitio web, dice el www, como lo había puesto delante, heladeríasanvicente.cl, y quiero aparecer entre las primeras heladerías si alguien me busca en Google, que eso es el SEO que usted estaba nombrando.
1: Correcto.
0: SEO, SEO. ¿Cómo genero esa herramienta? ¿Cómo se construye eso?
1: Perfecto. Ya. Para trabajar en un SEO tenemos varias modalidades. Lo primero es identificar qué es lo que nosotros queremos resaltar, ya en este caso nuestros productos. Entonces tenemos que primero identificar los productos, que se llaman las keywords, en las que queremos destacar, cuando nos busquen, y no solo el producto como tal, cuando pensar un poco en el ciudadano, en el cliente, cómo busca tu producto. Entonces esa keyword, esa palabra, es la que nosotros tenemos que indexar para que cuando un buscador como Google lleguen los clientes a solicitar información, te encuentres entre los primeros.
0: Así como, por ejemplo, si yo pongo helados de piña en San Vicente y aparezco que yo vendo esos helados de piña.
1: Exacto.
0: Una cosa así.
1: Correcto.
0: Ah, mira.
1: Sí. Y eso de alguna forma lo trabajamos en IDATA. Otra forma también es, para mejorar el SEO, también es, trabajar con un buen perfil de Google, que se llama Business Profile Google, ¿ya? O Google Profile Business, y lo que tiene que de alguna forma es identificar tu marca, cómo tú identificas tu negocio, tu marca, y cómo vas a dar de alguna forma visibilidad a tus clientes. Importante que esté en tu sitio web, que esté en las reseñas, que de alguna forma te valoren, y toda la información necesaria para que un cliente, cuando llegue y Google lo indexe, ya sea en tu sitio web o en el perfil de Google, te pueda redireccionar y pueda quedar con los clics que tú necesitas y que llegue a tu información.
0: Perfecto. ¿Nos podría graficar con algún otro ejemplo? Porque está revisando también, por ejemplo, hay hoy un ejemplo de una panadería local también que tuvo una experiencia similar.
1: Sí, correcto. Lo mismo, la panadería local, también estaba en redes sociales. Cuesta manejar un algoritmo por redes sociales. Entonces la panadería, después de que no estaba teniendo venta, lo que hicimos fue implementar un buen SEO. Cuando busquen pan, un pan específico o empanadas, que hace en este caso el motor de búsqueda, indexa, y en este caso todos los clientes que están buscando ciertas palabras, va a llegar al local. Entonces la panadería subió sus ventas en base a lo que mismo los clientes buscan. Entonces yo, es una forma reactiva, de una condición reactiva me fui a una condición más proactiva, me anticipo a que los clientes que quieran mi servicio, esta gran plataforma que es Google y todos los motores de búsqueda, me la direccionan.
0: Una consulta con respecto a esa herramienta. Esa herramienta geo, ¿es georreferenciada según la ubicación en la que estoy? O, por ejemplo, si yo estoy, a ver, vámonos bien al norte, si estoy en Arica, y en Arica estoy yo de forma física y quiero buscar una panadería artesanal en San Vicente, ¿me voy a llegar a lo mismo?
1: Claro, lo que pasa es que dentro de los buscadores hay una opción de que busca cerca de donde tú estás geográficamente. Entonces ahí tiene la geolocalización, y lo que hace es, si yo busco, no soy muy específico y no especifico mi comuna, digo solo panadería, te va a buscar sobre tu localización. Y ahí es importante tener el sitio web y tener todo bien registrado para que cuando busquen pan, solamente, no sé, pan o empanadas, sin mayor detalle, te indexe dentro de las primeras búsquedas.
0: Perfecto. Ahora, ustedes ofrecen toda esta asesoría, todo este servicio. ¿Cómo se puede acercar un emprendedor, el dueño de un negocio, a solicitar asesoría sobre estos temas para aparecer primero en las búsquedas, en los motores de búsqueda?
1: Perfecto, Roberto. Miren, hoy día nosotros tenemos la asesoría totalmente gratis. Ya nos pueden escribir. Está en nuestro sitio web, www.idatachile.com. Ya también nos pueden buscar en redes sociales como idata.chile, Instagram. 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Y bueno, llegando a nosotros, ahí está, siempre hay un botón WhatsApp siempre disponible, los pueden escribir, solicitar simplemente una entrevista. Nosotros llegamos, profesionales muy capacitados. Importante mencionar que nosotros en IDATA tenemos profesionales certificados en Google, ¿ya? O sea, hay ingenieros certificados en Google, que de alguna forma tenemos una gran empresa que certificó que el ingeniero sabe. Entonces, es un gran plus para nosotros como IDATA tener este perfil de profesionales y poder también transmitírselo a ustedes. La consultoría es gratis, y luego de que nos presentan su negocio, nosotros le podemos hacer una propuesta, una maqueta de cómo desarrollaríamos su sitio web, y si ya tiene un sitio web, cómo podemos mejorar ese sitio web solo con SEO. Entonces tenemos a sitio web existente, mejorarlo, posicionarlo, y personas que no tienen un sitio web, que quieran llegar a tener y quieren estar posicionados, se lo podemos desarrollar. ¿Ya?
0: ¿Asesoran también con el tema del dominio, generar el pago de ese dominio, todo eso?
1: Todos los planes que nosotros tenemos consideran el dominio y consideran el alojamiento, que sería el hosting del sitio. Así que eso va todo incluido, y son costos muy accesibles. Se puede pagar en cuota, o sea, al final un poco la propuesta que nosotros tenemos es, ¿sabes qué? Y de hecho, me atrevo acá a decir al aire que todos los clientes que lleguen, les vamos a dar facilidad en cuotas, y esas cuotas las ventas que generen van a ser mucho más altas a las cuotas que tienen que pagar. En 3-4 meses pagaron su sitio, y después 100% es el retorno para ustedes.
0: Perfecto. ¿Cómo los pueden contactar finalmente ustedes? Especifiquemos eso para terminar.
1: 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Y ahí en IDATA Chile, una vez que entran, está el botón WhatsApp y los pueden contactar.
0: Perfecto, conversamos entonces esta mañana con Marcos Rivas de IDATA Chile, que nos clarificó acerca del buen uso de las herramientas tecnológicas para posicionar tu negocio, tu emprendimiento, amigo, que usted nos está escuchando acá en San Vicente de Tahuatahua y, por supuesto, en el Valle del Cachapoal. Marco, muchísimas gracias. A lo mejor el próximo miércoles nos escuchamos de nuevo.
1: Perfecto, bienvenido. Así que,
0: por supuesto, para ir conociendo y aprendiendo más acerca de estos temas también, más que aprender a usarlos, es la importancia, el por qué es importante estar bien posicionado en este mundo cada vez más globalizado, desde luego.
1: Genial. Roberto, si es así, próxima semana podríamos hablar de inteligencia artificial.
0: Perfecto.
1: ¿Cómo sacarle potencia a nuestro negocio?
0: ¿Cómo sacarle buenos a la inteligencia artificial? Gracias, Marco. Faltan exactamente 20 minutos para el mediodía. Seguimos escuchando buena música hasta ahora en Al Ritmo de la Mañana.

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0: Una pausa y volvemos con el matinal de la 98.7 al ritmo de la mañana.
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Estamos de vuelta. Seguimos al ritmo de la mañana. 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
1: Ya, de vuelta al último bloque de Al Ritmo de la Mañana, a las 12 con 16 minutos, señoras y señores. En este 27 de mayo, día miércoles, les vamos a encaminar de inmediato la programación. Mira, luego vamos a tener una conversación programada acá en Al Ritmo de la Mañana con el espacio Campo Fértil para hablar de diversas temáticas en torno a la agricultura. Una de la tarde, un nuevo capítulo de Turismo en Radio, señoras y señores, para que se queden en la sintonía. Dos de la tarde, los de ayer y siempre, y a las 4, un nuevo capítulo del Yadale. Vamos a conversar y también hablar de otros temas también durante la tarde acá en el Yadale. Así que para que se queden atentos a la programación de Ritmo FM 98.7. 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
2: 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Para mí que está viendo, el canal Playboy. Para que nadie lo cache.
3: ¿Por qué esa canción?
1: Nada que ver, pues estoy diciendo que estoy
2: tarareando con MacGyver. Déjalo, sí.
1: Da lo mismo.
2: Déjalo, sí, a esta hora empieza a disfarear el rol.
1: Oye, ya, si claro, verdad que estoy con un cuerdo.
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2: MacGyver, Michael MacGyver.
1: Las aventuras de George.
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3: Sí.
2: ¿Quién es? Bueno, que igual es medio de gestorio, ¿eh? Hay que decirlo.
1: No sé, ahí está. Todavía tiene Michael.
2: Se las da el juez, ¿no?
3: Michael.
2: Te lo repara. Ay, España nueva.
3: Protagonista. Michael.
1: Dirigida por... Michael.
3: Antagonista.
2: Michael.
3: Marcela Sandoval. Tío George. El Dani. Cristóbal.
2: ¡Ah,
3: y muchos más.
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2: Todos comprando un cuarto de
3: chunchule. Todas las tiendas, todos los malls.
1: Todos comprando cazuela de chancho.
3: Todos comprando
2: pero no le digas
3: un cuarto de molida para hacer anticuchos.
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2: 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Ya, chiquillo, ¿qué hora es?
1: 12 con 23 minutos.
2: Ya, nos vamos a la canción porque luego viene Fabián con
1: luego,
2: ¿no?
1: Sí, me mandó pauta. Ya. Ayer me mandó pauta.
2: Ya, perfecto. Se supone que ahí con el programa.
3: Sí, pero para no los... se la mandó a las 7 y media de la mañana. Sí.
2: Atención, los agricultores. Ya. Ya. Vamos a la música.
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0: Bien, las 12 del día con 32 minutos de vuelta en el ritmo de la mañana a través de la 98.7 Ritmo FM. Ahí estamos ajustando. Ahí sí. A través de Ritmo FM, la de siempre, queridos, queridas que están en sintonía, para ya iniciar con todo durante esta última media hora el espacio que ya se ha hecho un parte de los días miércoles de nuestro programa, el espacio Campo Fértil. Para eso estamos junto a Fabián Morales, quien precisamente tiene conocimiento acerca de este tema, sobre todo por sus labores en Millagüe. ¿Cómo está, Fabián? Bueno, buenos días, buenas tardes, ya son más de las 12.
1: Como decía el chiste, buenos días, buenas tardes.
0: Buenos días, buenas tardes, claro.
1: Buenos días, Roberto. Sí, estamos acá, ahí estamos intentando ahí localizar ahora. Va a salir don Ricardo Newman, el diputado.
0: Ayer estuvo por acá en la tarde.
1: Sí, estuvo por acá.
0: Sí. Ya. Lo vamos a llamar del mío, pero me conté. Así que haga una introducción mientras
1: sí,
0: de lo que
1: bueno,
0: hemos hablado, un resumen de lo que hemos hablado durante estos últimos días.
1: Sí, hemos estado hablando, bueno, comenzamos hablando de la crisis que está viviendo, digamos, la agricultura, la familia campesina, la falta de gestión, los insumos caros, de eso hemos estado conversando. También hemos estado hablando de las alternativas en cuanto al área agricultura que tienen los agricultores, por ejemplo, el qué hacer, digamos, con esto con lo que se viene encima, que son el tema de los perfeccionamientos de agua, las regularizaciones. Entonces,
0: diputado, estamos en vivo por Radio Ritmo. Sí, le escucho súper bien. Diputado Ricardo Neumann, disculpe, no sé con cuánto tiempo contará. Le saludo, estamos al aire para Radio Ritmo, pero esta vez me encuentro junto a Fabián Morales.
2: Don Fabián, gran amigo, qué gusto poder conversar con ustedes.
1: ¿Cómo está don Ricardo, nuestro diputado de la zona? ¿Cómo está don Ricardo?
2: Bien, estamos en trayecto entre Chépica de vuelta a San Fernando, así que les pido disculpas.
0: Sí,
2: precisamente. Sí, hay problemas de conexión, pero estamos aquí aprovechando hasta el último segundo de nuestra semana distrital en las 20 comunas que tiene el Distrito 16.
1: Bueno, nos hemos enterado que ha sido un tema bastante, ha tenido bastante trabajo lo que es en el Congreso y en el Distrito.
2: Exactamente, y esa es la gracia, pues si para eso a uno le pagan a fin de mes, pues. Así que encima con plata de todos los chilenos, así que es momento de cambiar esta dinámica que los políticos están en el Olimpo. Al final, nuestros jefes, que son los que nos pagan el sueldo, son todos los ciudadanos del distrito que uno tiene el honor de representar. Lo mínimo es sacarse la mugre representándolos como corresponde.
1: Sí, nosotros estamos bastante contentos, Ricardo, y bueno, nobleza obliga. Yo públicamente no había tenido la oportunidad de darte las gracias por toda la ayuda que nos prestaste a la comunidad de Aguas Tranqui Millagüe en un momento bien complejo que tuvimos el 2024 en todo lo que fue legal. Así que para todos nuestros auditores, quiero que sepan que nobleza obliga, y a mí me enseñaron que independiente del lado que sea, uno tiene que dar las gracias, y quería justamente aprovechar el momento y darte las gracias públicamente por toda la ayuda que nos prestaste en su momento.
2: No, yo las gracias te las devuelvo multiplicadas, porque la verdad es que uno no, es muy difícil hacerse parte de las colaboraciones que en este caso uno hace como abogado, digamos, fue antes de estar en la pega de diputado, si es que no hay buenos dirigentes que conduzcan como corresponde esas voluntades. Así que si nosotros no nos conociéramos, si tú no fueras tan comprometido ahí con tu comunidad para sacar adelante estos temas que a veces se ponen peliagudos, la verdad es que esa ayuda nunca se hubiera podido aterrizar, así que las gracias en realidad son para ti, que estás siempre tan comprometido para poder, más que las palabras, poder aterrizar en concreto este tipo de cosas que al final tienen un impacto directo en la calidad de vida de nuestros vecinos.
1: Exacto. Bueno, yo también a través tuyo quiero que, bueno, sé que es un tema, son momentos complejos, en cuanto a leyes, sé que estás trabajando mucho con el tema de apoyar a lo que es la agricultura, a la familia campesina. Estás muy metido en estos temas y ha sido difícil por todo el vendaval, digamos, de críticas que tiene la oposición, que lo único que ha hecho, bajo mi punto de vista, en estos 4 años que tuvieron, digamos, a cargo, no hacer absolutamente nada por nosotros, la familia campesina y la agricultura. Entonces, entiendo que ha sido muy complejo el estar aprobando leyes, hora eterna, digamos, en el Congreso, para poder mejorar y terminar con tanta mentira que hay en el rubro, porque aquí se dice, anuncian que han hablado con autoridades, que se van a conseguir subsidios, y como lo hemos hablado personalmente, no hay nada de eso, pura mentira de parte de la oposición. Entonces, qué mejor que siempre tú nos has hablado con verdad y nos has dicho lo que se puede y lo que no se puede.
2: Efectivamente, yo creo que tarde o temprano siempre la palabrería, la politiquería queda en evidencia, y cuando se lleva tanto tiempo hablando de que se habló aquí, se habló acá, de que se está gestionando acá, y la gente al final del día no es tonta, ve que de esas gestiones no termina nada concreto, yo creo que al final eso termina pasando la cuenta. Yo prefiero que quizás con menos rimbombancia en los discursos, tener una actitud más realista, de efectivamente, como tú bien dices, lo que se puede y lo que no se puede hacer. Hoy día efectivamente se está trabajando en una línea de focalización directa para subsidios, sobre todo cómo han crecido los precios en temas de fertilizantes, que están inevitablemente ligados con el tema de lo que está pasando a nivel mundial con la guerra, de lo que está pasando con el precio de los combustibles. Aquí siempre se dijo que como consecuencia de este tipo de cosas, más que políticas universales que traten de abarcar mucho pero apretar poco, hay que focalizar las ayudas. Y por supuesto, así como subieron los combustibles, se hicieron ayudas focalizadas a las pymes, al tema del gas, al tema de las parafinas. Bueno, en actividades tan importantes, sobre todo para distritos como el nuestro, como la agricultura, estas subidas de precio que tienen que ver con cuestiones que al final son más de geopolítica, de guerras que se están dando, bueno, son ayudas focalizadas que se necesitan, sobre todo en el tema de los fertilizantes, que ha sido tan afectado en el último tiempo. Pero yo te diría que lo mejor de esto, más que anunciar que estamos trabajando, que vamos a hablar con este y con este otro, a mí me gusta anunciar las cosas cuando ya están hechas. Así que estamos trabajando en esto, pero yo prefiero empezar a anunciar los resultados más que las gestiones, porque, como te digo, tarde o temprano la gente se da cuenta que entre tanta gestión, cuando los resultados no llegan, eso termina pasando la cuenta. Así que yo te agradezco que siempre estemos en contacto. Hay muchas de las cosas que los parlamentarios, nosotros en Valparaíso, podemos legislar de mejor manera en la medida en que tenemos justamente personas en el territorio comprometidas con sus comunidades, como tú, Fabián, que son los que nos levantan las banderas rojas. Evidentemente, cuando uno está encerrado haciendo leyes en Valparaíso, si uno no tiene la conexión concreta con dirigentes, con liderazgos como tú, lamentablemente uno no se entera de las cosas que están pasando para poder corregirlas, y en ese sentido la comunicación directa que nosotros siempre hemos tenido en lo personal, y que ahora agradezco tanto tenerla incluso a través de la radio, bueno, espero que den frutos muy pronto y que la próxima conversación sea para contar resultados más que gestiones que finalmente muchas veces no terminan en nada. Y eso yo creo que es la forma que la gente espera hoy en día que la política empiece a hacerse, una política más realista, más concreta, y bueno, y es lo que estamos haciendo y es el estilo que queremos, ya 3 meses de haber asumido este cargo, que queremos darle a nuestra gestión.
1: Yo, Ricardo, quiero, bueno, agradecer siempre la ayuda que ya la hice pública, y liberarte, porque sé que estás con muchos compromisos, y dejarte cordialmente invitado para una próxima oportunidad para profundizar más en los temas que nos aquejan en la región, y siendo una región sumamente importante que aporta a la canasta familiar el 70% de lo que del consumo nacional. Entonces, son temas muy importantes que hemos ido hablando, Ricardo, y pucha, invitadísimo para una próxima oportunidad, para que con un poquito más de tiempo podamos profundizar en los temas, y agradecido también por todo lo que estás haciendo por nuestra representación, digamos, en el Congreso.
2: Insisto que mis agradecimientos son hacia ti, hacia también la labor que Roberto hace a través de la radio. Es muy importante para nosotros estar comunicando y muchas veces explicando cosas para que las mentiras no se tomen la opinión pública, sino que sean los hechos los que vayan definiendo finalmente la opinión de las personas que nos toca representar. Y tú muy bien lo dices, finalmente aquí, sobre todo en una economía compleja como la que estamos viviendo, producto de un mal gobierno en los últimos 4 años, todo está conectado. Cuando suben las cosas en el área productiva de la agricultura, no solamente le suben los fertilizantes a los agricultores, sube la canasta familiar, sube toda la estructura, exacto, de precio en algo tan sensible como la alimentación. Entonces, esto no es un tema, como muchas veces se instala, de que aquí solamente se está ayudando un sector, de que aquí solamente se ayuda a ciertas personas por sobre otras. Cuando uno está hablando de cosas tan sensibles como la actividad agrícola y que son tan importantes para la economía de nuestra región, de nuestro distrito, abordar estos temas no es solamente ayudar a un sector, es ayudar a todos los chilenos con la comida que le llega a sus mesas, y por eso es tan importante tener el foco de políticas públicas focalizadas de ayuda a finalmente lo que es la seguridad alimentaria en nuestro país. Estamos en momentos de cambio, estamos en momentos de ajuste, recibimos, y no es sorpresa para nadie, una casa muy desordenada después de los últimos 4 años de farra universitaria del gobierno de Gabriel Boric, y esa casa tiene que ordenarse. Yo creo que los chilenos ya tienen claro que la casa estaba desordenada, sí, pero exacto, ahora llegan los momentos de dar planes y dar rutas y vías de acción concretas de cómo esa casa se va a ordenar, desde algo tan básico como la comida que llega a nuestras mesas hasta la economía global de un Chile que tiene que volver a crecer, a recuperar su inversión y sobre todo a recuperar su empleo, que es algo que está afectando tan sensiblemente a nuestras familias.
1: Listo, Ricardo. Muchas gracias, Ricardo, y bueno, que tengas un excelente día, que ojalá todas las personas a las cuales representa, digamos, toda nuestra región, tenga el placer, digamos, de poder contar contigo, de poder verte, porque hay algunos, he visto algunos mensajes por ahí que están reclamando por no verte, y bueno, lo que yo digo, se está trabajando, ¿ah? Eso.
2: Es difícil estar en 20 comunas al mismo tiempo, sobre todo cuando uno tiene 3 semanas que estar haciendo trabajo legislativo en Valparaíso, pero evidentemente que, como te decía antes, yo creo que al final, más allá de las palabras y los discursos, que sean los resultados concretos de este Chile que tiene que volver a levantarse, los que hablen por sí solos. Este es un tema que evidentemente es difícil multiplicarse, sobre todo en un distrito tan tan grande, pero de a poco vamos avanzando, y la forma de ir avanzando es con trabajo concreto, muchas veces con cosas que ni siquiera uno tiene que andar anunciando a los cuatro vientos, sino que son resultados que se tienen que mostrar más que hablar. Así que te agradezco de nuevo un montón la instancia, la conversación, el compromiso que tú tienes también con estos temas, la forma también en la que tú levantas estos temas para que nosotros podamos abordarlo en el nivel que nos corresponde, en mi caso en la parte legislativa, en la parte de fiscalización. Así que así es como funciona la buena política. Finalmente es una red de contacto de personas comprometidas que queremos mucho a Chile, que queremos verlo crecer, que queremos verlo recuperarse, y yo creo que esta conversación que acabamos de tener, y que nuevamente agradezco, es una muestra de eso.
1: Bueno, como dicen en el teatro, viva Chile mierda. y vamos que se puede. ¿Ah?
2: Vamos que se puede, que aún hay patria, ciudadano.
1: Así es, aún hay patria, diputado.
0: Gracias, diputado.
2: Un abrazo grande, Fabián.
1: Listo.
2: Chao, Roberto, que estés muy bien.
1: Un abrazo.
0: Chao. Bueno, ahí está entonces la conversación dentro de lo que es este espacio Campo Fértil acá en nuestro matinal. Pero me quiero detener dentro de las muchas cosas que señaló el diputado en un aspecto no relevante. Bueno, pues empiezan a subir los insumos para producir en el campo, suben otras cosas en la canasta. Pero quiero preguntar más que nada a usted, que está muy cerca junto con otros dirigentes, con otros agricultores del campo de nuestra región, por los apoyos en años anteriores. ¿Hubo realmente apoyo, preocupación, alguna pregunta?
1: Roberto, muy buena la pregunta, porque hace muchos años que la agricultura viene en decadencia. Y el apoyo está como maquillado. Porque se dice que se ha apoyado a la agricultura, y nosotros vemos que nuestra agricultura ha ido decayendo. Es decir que, yo lo decía en los primeros programas, se le dan los famosos subsidios, que para nosotros no es solución. El famoso subsidio, por ejemplo, la cebolla. Yo, estando en la zona de Santa Cruz, Ancagua, zona de cebollero, claro, zapallero, se les llegó un subsidio, por ejemplo, 1.000 millones, se anunció, a comienzos de este gobierno. Llegó ese dinero...
0: ¿Del gobierno actual, perdón?
1: Del gobierno anterior.
0: Del gobierno anterior.
1: Ya. Llegó ese subsidio, porque estaba en crisis todo el tema. Yo dije, de estos cebolleros que hay ahí, que no habrá más de 30, con 1.000 millones van a quedar súper bien. Recibieron 100 lucas.
0: 100 lucas.
1: 100 lucas. Y uno dice, ¿y dónde quedó la plata?
0: Claro, ¿cuál fue la razón?
1: ¿Cuál fue la ayuda? Entonces yo digo que la ayuda real es acá hacer gestión. O sea, no es, no, nosotros como país somos el país que más tratado libre de comercio tiene en el mundo. Y lo hablamos en anteriores programas. ¿Y cómo no asistir alguien que diga de estas famosas delegaciones que sale al extranjero y diga, pucha, a ver, tú, China, ¿cuánto sale a hacer este fertilizante contigo? O los hindú, ¿cuánto sale a hacerlo contigo? Estamos nosotros incluso hasta en la comunidad asiática.
0: Sí, tenemos grandes nexos para allá.
1: Tenemos grandes nexos.
0: ¿No sé si otro país en Latinoamérica de hecho tiene esa cantidad de nexos con Asia?
1: No los tiene. Tenemos el Mercosur, tenemos los tratados de libre comercio también con Europa. O sea, tenemos unos tratados magníficos. Yo no dice, bueno, si uno hace gestión, porque lo que uno hace es hacer gestión.
0: Y eso es lo que peleaba un poco directo o indirectamente el diputado Neumann cuando se hablaba de hacer la pega, finalmente.
1: Hacer la pega, y él, bastante honesto, dice, bueno, es la plata que ustedes me pagan también, pues, para hacerla.
0: Claro.
1: Ah, sale de todos los chilenos. Y ojalá todos los diputados hicieran lo mismo. Es decir, que existe un reconocimiento primero por quienes le están pagando, que somos nosotros. Claro. Para que hagan su pega y nos representen de buena forma.
0: Y eminentemente un poco de lo que caracteriza este espacio también y que nace precisamente producto de esa inquietud, porque lo hemos dicho hasta el cansancio, O'Higgins es una región eminentemente agrícola.
1: Agrícola y aporta el 70% de la canasta familiar. Entonces uno dice, perdón, ¿por qué seguimos siendo mirados como el patito feo?
0: Por estar unos... A ver...
1: O sea, perdón, aquí la agricultura... Mira, yo no soy ni de derecha ni de izquierda.
0: Claro.
1: Partiendo por ahí. Si bien hay gente que me rotula con algún partido, pero cuando hablo mal de alguno, me tildan para el otro, entonces así estoy pimponeando. No, yo siempre le he dicho, incluso a la gente que yo represento en Millagüe, le he dicho, yo me saco la foto con cualquiera que nos ayude, sea de derecha o de izquierda. Es más, en mi comunidad, digamos, han ido todos, por no decir... Sí, no sé quién falta por ir. Han ido todos, de derecha, de izquierda, senadores, diputados, todos. A todos se les ha atendido de la misma forma. Pero uno le da gracias a quien realmente hace la gestión y a quien lo ayuda. Y coincidentemente, no sé, casualmente ha sido de un lado que hemos recibido más ayuda que de otro. Ayuda en el sentido de que, a ver...
0: Una preocupación tangible.
1: Es una preocupación el que a nosotros no nos sirve, ya aprendimos ya con el tiempo que no nos sirve que nos prometan cosas. No, a nosotros nos sirve la gente que va a terreno y nos dice, sí, existe esta posibilidad y se va a hacer.
0: ¿Habrá algún prejuicio de algún sector de la clase política con el campo, con la agricultura? A lo mejor que no lo digan abiertamente, pero en su actuar, en sus acciones, en la poca o no la gestión.
1: Yo creo que aquí predomina la mentira. Mira lo que te estoy diciendo. Acá la mayoría de los agricultores se queda, o la familia campesina, les gusta que les mientan.
0: A ver, desarrollemos un poco esa idea brevemente,
1: porque
0: nos queda poco tiempo.
1: Se queda con alguien que sea de derecha o de izquierda, porque son sus candidatos, les gusta que les digan, que le hablen a la oreja, no, si yo estoy con usted, yo hagamos esto, hagamos este otro, vamos a protestar. Vamos a conseguir esto otro, pero como que nadie está mirando y nadie está pasando la cuenta.
0: Hay mucho de carteleo, de la cosa para la foto.
1: En un caso, solamente para la foto. Yo digo, no, si la foto me la saco con el que efectivamente hace la gestión y llega con algo tangible. ¿Ah? Con algo tangible, no... No sirve, porque las palabras se las lleva el viento. No sirve que yo arme una protesta para conseguir, lo dije en otro programa, para conseguir que el precio del maíz ya comenzó en 145 y resulta que después de la protesta ya íbamos en 138. Entonces uno dice, bueno, ¿y qué es lo que conseguimos? Visualizar, digamos, el problema, sí. Pero ¿fue beneficioso para quienes producen maíz? No. Entonces, ¿dónde están las autoridades? ¿Dónde están las que nos llaman, digamos, a hacer el boche y no conseguir nada? Yo soy amigo no de hacer boche, sino que hacer gestión.
0: ¿Es compartido este diagnóstico que usted señala en otros dirigentes, en otros productores agrícolas?
1: Bueno, digamos, los dirigentes están todos primero que todo están atacados, porque si tú ves la clase política, está muy preocupada de que, ay, que viene el tema de los súper ricos, que ahora al 1% se le van a quitar los impuestos, que se le va a quitar el pago de contribuciones, ¿qué vamos a hacer nosotros, las municipalidades, aquí y acá? Y uno dice, perdón, nosotros, yo tengo, por ejemplo, en mi comunidad, y debe ser el caso de muchas comunidades, como he hablado, para las cabras, lo que es también Pichidegua, que también son zonas rurales, y que es el caso de muchas, de que no tienen tierra, pero ante la ley son ricos, pero son gente humilde, es gente pobre, que vive de la tierra. Entonces, claro, entonces que le bajen a ellos las contribuciones, que es todo un tema hoy en día.
0: Está todo hecho, perdón, desde una perspectiva muy centralista, digamos.
1: Muy centralista, pensando que los ricos van a salir favorecidos, por ejemplo, con esta ley. Y no, pues, y aquí van a salir favorecidos las personas que tienen una propiedad, que son mayores de 65 años, que no son millonarios, tienen tierra, sí. Ante la ley son millonarios, pero no son millonarios, viven de la tierra. Y hoy en día están en una crisis.
0: Le reitero entonces la pregunta, ¿hay desconocimiento o hay prejuicio ante eso? Ah, porque tiene una parcela de muchas
1: hectáreas. Hay un prejuicio de la clase política que no hace terreno.
0: Ya.
1: Y que no vive esta realidad. No vive de la realidad de lo que le llega a la mesa. Es decir, a la mesa le llega el 70% del producto que nosotros producimos, la sexta región en particular, para esa canasta, y a nosotros nos están mirando como patito feo.
0: Claro.
1: Lo decía en otro programa, nosotros tenemos dos empresas que están prácticamente con lo justo y una de ellas quebra, casi. Y a nosotros no nos conviene que las empresas desaparezcan, porque dan trabajo.
0: Claro.
1: No los vemos, por lo menos yo no los veo como los millonarios. No, yo los veo que están generando empleo y están subsistiendo ante este vendaval, esta ola, digamos, de problemas. Por mala gestión. También lo hablábamos, Roberto, en otro programa, que era el tema de que los peruanos, 8 presidentes, perdón, en todo este tiempo, en un periodo de 5 años, 8 presidentes,
0: sí.
1: Y resulta que ellos, con todos los problemas políticos, ya nos quitaron la uva.
0: Claro.
1: Ya se metieron con la uva. Se están metiendo con los cerezos.
0: El tema marítimo lo están está muy fuerte en Perú.
1: Oye, están trabajando súper bien. Uno podría decir a lo tonto, no, a lo inteligente. Y nosotros que nos creíamos los jaguares, nosotros, ¿dónde está nuestra política, nuestra gestión? Porque lamentablemente, aunque no nos guste esto, tiene que ver con mucha política.
0: O sea, una cosa es la estabilidad política y otra cosa es la gestión también. A lo mejor, dentro de todos los problemas que podemos tener acá en Chile, todas las tensiones, está esa estabilidad aún política, pero lo que ha faltado es gestión finalmente.
1: Ha faltado gestión, porque a mí me dicen los parceleros, yo siendo contrario a todo el tema, me dicen, ¿sabe qué? Nosotros andábamos antes, por ejemplo, con el gobierno de Pinochet, andábamos con los bolsillos llenos. Yo decía, pero perdón, no, ustedes no vivieron aquí, no sé, porque es dictadura, que la cuestión... No, dijo, aquí teníamos posible, lo que pasa es que éramos buenos para chupar y nos metíamos con todas las mujeres. Era un mujeriego.
0: ¿Ya?
1: Entonces no capitalizamos algunos bien las nuestras lucas, pero teníamos plata. Y era porque teníamos a Jorge Prado.
0: ¿Ya?
1: Y lo nombran que vivía acá, en San Vicente, y se preocupaba de la agricultura y todo. Y ahí uno dice... Empecé como a estudiar un poco qué es lo que hizo en la época Jorge Prado y estaba muy pendiente de la agricultura. Muy pendiente de la agricultura. Y después, como que lo que dije antes, se nos empezó a mirar como el patito feo. Siendo que es sumamente importante, estamos hablando de la canasta familiar. Perdón ser tan reiterativo, pero es la canasta familiar. Donde los insumos... Si ya estamos con crisis mundiales, que el tema de las guerras y los insumos del petróleo, pero hagamos gestión, bajemos los insumos, bajemos lo que está pagando hoy en día un agricultor donde de sus contribuciones de que 200 lucas pasaron a sobre casi 2 millones de pesos y no les da por ningún lado, porque ya el trigo le pagan a casi nada, ya el maíz no le pagan a casi nada, y es lo que ha intentado emprender aparte. Por ejemplo, es toda una apuesta el sacar una cosecha temprana, que es cuando ellos ganan dinero.
0: De hecho, podríamos hablar la próxima semana de ejemplos de buena o de mala gestión dentro de este mismo tema, y a lo mejor compararlo con otros países, profundizar un poco más en ese aspecto también.
1: De todas maneras. Sí,
0: porque ya desgraciadamente el tiempo no...
1: Sí, el tiempo
0: pilló, no... Pero el tema de la gestión, de hacer las gestiones, solo podríamos profundizar y de pronto con algún invitado que nos oriente más en el tema de cuando se hace o cuando no se hace.
1: Exactamente.
0: Por favor.
1: Exactamente.
0: Así que,
1: Fabián. Bueno, y el mensaje que siempre nosotros entregamos, que aquí no solamente estamos hablando del problema, sino que también hablando un poquito de la solución. ¿Qué es lo que necesitamos para nosotros poder salir de esta crisis, que ya la llevamos viviendo hace bastantes años? Es por eso que nosotros acá sacamos a la pizarra a los diputados, también hemos tenido a los presidentes de las asociaciones de agricultores. Tuvimos una abogada la semana pasada también para que vaya viendo que es parte de la solución, para que todos los que son usuarios de INDAT puedan usar el bono legal y les salga ese trámite gratis, ¿ah? Que es un alivio dentro de todos estos gastos que tienen nuestros amigos agricultores. ¿Ah? Bien. Y por ahí nos mandó una cuñita también.
0: Sí, cerramos con eso entonces. Tenemos una cuña ya para finalizar, sí,
1: De otro parlamentario que hemos estado conversando con Sebastián...
0: Cristofanini,
1: que ha estado muy pendiente. Y la idea acá es irlo juntando, pues.
0: Por supuesto.
3: A ver, escuchemos. ¿Cómo están, amigos? Un saludo muy especial a todos quienes nos acompañan en Campo Fértil, el programa que le habla directo al corazón productivo de nuestra región. Les habla Sebastián Cristofanini, diputado del Distrito 16, siempre orgulloso de representar a la región de O'Higgins. Esta semana vivimos sesiones legislativas muy intensas en torno al proyecto de reconstrucción nacional y reactivación económica. Una iniciativa que Chile necesita con urgencia y que nuestra región necesita en particular. O'Higgins es tierra de trabajo, de esfuerzo y de vocación productiva. Pero hoy nuestros agricultores se enfrentan a una realidad que es cada vez más difícil. Costos que no paran de subir, insumos que no paran de subir, trámites interminables y un Estado que en lugar de facilitar, complica. Y eso tiene un nombre: años de mala gestión y políticas que le dieron la espalda al mundo productivo. Cuando el agro se frena, no solo se afecta al campo, se afecta a la mesa de cada familia chilena. Los productos esenciales se encarecen cuando la producción se estanca. El empleo regional se debilita, la clase media y los sectores más vulnerables son los que pagan el costo. Esto es lo que le ha hecho la izquierda a Chile. Años de ideología por sobre la realidad, de trabas por sobre el crecimiento, de promesas vacías mientras el país se quedaba atrás. Y lo estamos viviendo también en el Congreso. Un sector de la izquierda, derechamente obstruccionista, ha preferido dilatar y trabar el debate antes que ponerse del lado de los chilenos. Les incomoda que Chile vuelva a crecer, porque su proyecto político necesita un país dependiente y estancado. Pero nosotros tenemos otra visión. Chile puede y debe volver a crecer. Necesitamos destrabar la inversión, reducir la burocracia, recuperar el empleo y generar condiciones reales para que regiones como la nuestra vuelvan a liderar en el crecimiento del país. Porque aquí está la tierra, está el trabajo y está la gente que hace grande a Chile. Ese es nuestro compromiso y en eso estamos totalmente enfocados. Un abrazo grande a todos y nos estamos viendo prontamente.
0: Bueno, terminamos entonces con esta cuña del diputado Cristofanini. Ya para, por supuesto, dar término a este espacio, viene otro programa después, pero profundicemos en ese tema, profundicemos en la gestión. Próxima semana, Fabián.
1: Muy buenas tardes, muchas gracias, Roberto, y vamos que se puede.
0: Vamos que se tema. Hablemos de eso la próxima semana. Cerramos Al Ritmo de la Mañana, una en punto, pausa comercial cortita, ya viene Turismo en Radio acá en Ritmo FM, yo vuelvo a las 4 en el Ya Dale. Que estén muy bien, nos vemos.
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3: Muy buenas tardes a todos y bienvenidos a Turismo en Radio, aquí en la 98.7 FM. Sí. ¿Cómo estás, Enrique Brown?
4: Hola, Lidia, buenas tardes. Acá iniciando este último programa del mes de mayo.
3: Bueno, está
4: ya
3: bien.
4: Ya estamos, mira, cómo va el mes de mayo, tiempo. Sí. Llegamos casi a la mitad del año ya, pronto.
3: Y se nos viene una semana súper interesante para el mundo del turismo, que son los patrimonios. Muy importante porque con los patrimonios también cada región, cada valle, cada ciudad, cada pueblo tiene su identidad propia y hace que el turismo también tenga ese puntito histórico donde vamos a conocer qué nos da la identidad de estos patrimonios. ¿Qué más tenemos hoy día? Tenemos que saludar, Enrique, a nuestras
4: empezar a saludar a la Cámara de Turismo de San Vicente Tahuatahua, a la Cámara de Comercio de Santa Cruz, a Mujeres en Turismo Chile, también saludar a la Asociación Turismo Gremial Cachapoal y a su presidenta, la señora Ruth Ponce, también saludar a los amigos de Sevilla, a Eduardo de Valle en Sevilla, también a Mollés del Vallés, a Ricardo Moena con su programa Lazos Latinos y también a Manuel Matallán en Barcelona con su programa El Club de Buen Turismo y también saludar a nuestro técnico Roberto Orellana, quien posibilita que salgamos al aire.
3: Exactamente, y nos vamos a ir con noticias inmediatamente, Enrique, porque el Día del Patrimonio, aquí tenemos pero una cantidad impresionante de actividades, porque nuestro valle, nuestros pueblos alrededor están llenos de patrimonio y qué maravilla, porque así la gente se enamora de lo que tiene y a veces no sabemos que al lado nuestro hay un patrimonio. Así que nos vamos con la música que abre este noticiero.

0: Bueno, y nos vamos a ir a zonas cercanas para disfrutar de las invitaciones a los patrimonios. ¿Nos vamos a Coinco, Enrique?
1: Pero primero vamos a partir con esta actividad que parte en Rancagua.
0: A ver.
1: Que parte ya mañana, el día 28, 29, 30 y 31 de mayo, se celebrará el Día del Patrimonio, desde las 10 hasta las 20 horas en la Casa de la Cultura en Rancagua. La Casa de la Cultura es la que está ubicada en Millán con Cachapoal, donde se estarán presentes 8 libreros de oficio, algunos de Santiago, otras de la región, 2 editoriales, escritores locales, encuadernación y 3 expositores con vinilos, cassette y CD. La entrada es gratuita y también cuentan con estacionamientos gratuitos. También el día sábado 30 de mayo a las 12:30, el Día del Patrimonio, se celebrará en el Museo de los Carruajes en Coinco. El Museo de los Carruajes.
0: Hay que mandar un
1: saludo a su gestor

0: de esto, Francisco Ramos, quien los esperará, como ya dije, el día sábado 30 de mayo a las 12:30 en la calle Francisco Díaz Muñoz 214 en Coinco, donde se realizará una visita guiada por este museo y también hay una linda sorpresa para todos ahí, como él dice.
1: Oye, yo voy también a reiterar esa invitación porque la verdad es que descubran el Museo de Carruaje de Coinco, porque es un trabajo que no van a encontrar en ninguna otra parte y él ha sido premiado a través también de museos, ¿no?, a nivel internacional.
0: Exacto, sí.
1: Y está aquí al lado, o sea, vayan con la familia, con los niños y descubran la historia de Chile a través de los museos. Y aquí hay una web, ¿no?
0: Sí, museodecarruajescoinco.cl.
1: Museocarruajesdecoinco.cl. Échale una mirada, vayan y disfruten con toda la familia. ¿Qué más, Enrique?
0: También tenemos también en Zúñiga.
1: Zúñiga,
0: el día sábado 30 y domingo 31 hay una actividad para celebrar el Día de los Patrimonios en Zúñiga, quien posteriormente nuestra entrevistada Amanda Droguet nos dará mayor información al respecto con toda la fecha y los lugares que estarán ese día abiertos.
1: ¿Y qué más? Porque los patrimonios son como muchos temas, no solo los patrimonios son físicos, sino que también
0: hay como patrimonio material, que podríamos ser todas estas, las edificaciones, los museos, y también hay patrimonio inmaterial, que son las personas que han sido distinguidas por la UNESCO como Patrimonio Vivo de la Humanidad. Y acá tenemos en Pichidegua el don José Huerta, que es el artesano que se dedica a la reparación de toda esta, de las azudas o las ruedas del Armagüe,
1: que es un lugar precioso también para ir a visitar. Así que panorama, familias tienen muchísimo, así que tienen que estar atentos. Y en San Vicente de Tahuatahua también
0: va a estar el Museo de la Laguna, también va a estar abierto. También hay una actividad que decían que se podía visitar, el retén de Zúñiga. Es decir, hay distintas actividades para que todas las vayan viendo dónde van a participar en las actividades.
1: Perfecto, o sea, tenemos actividades, sobre todo en este programa de turismo, que el patrimonio es importante. Y nos vamos a ir con un tema musical también para ir poniendo ambiente. Y tenemos esa canción de O'Higgins 33 que habla de todas estas comunas que están llenas de patrimonio y que es importante recordar.

0: Bueno, y seguimos también con entrevistadas, noticias, y el tema del patrimonio es tan amplio que de repente es importante hacer un reconocimiento de nuestros antepasados, de repente hacer nuestras conexiones con las personas que nos han impactado en nuestra vida y que llevamos en nuestro ADN quizás. ¿Y quién mejor para explicar esto que María Francisca Martínez, que ella tiene una actividad muy especial y queremos saludarla? ¿Cómo estás, María Francisca?
1: Hola, buenos días, Olivia. Buenos días, Enrique. No sé si hay algún invitado porque no alcancé a conectarme acá al...
0: Aún no, ya van a llegar.
1: Pero
0: ya van a llegar.
1: Sí, me invita. Ya. Oye, por acá sí, pues, proponiéndoles un taller súper interesante y entretenido en el marco de el Día del Patrimonio. Sábado y domingo es esta celebración, ¿verdad? Y yo voy a estar participando en conjunto con Calmanova, ¿no es cierto?, para el bienestar emocional de las personas, en un taller que se va a llevar a cabo en Galería Estado Emprendedor, y el nombre del taller es Sanando Nuestra Historia Emocional.
0: Mira, qué importante.
1: Esa es la invitación, sí.
0: Ya, ¿y cómo se puede inscribir, o si alguien está interesado, cómo lo puede hacer, María Francisca?
1: Mira, es súper simple. Pueden inscribirse en las páginas, por ejemplo, de Galería Estado Emprendedor, @GaleríaEstadoEmprendedor, en la página de Calmanova 2025 y en la página también de Desarrollo Holístico 1. En cualquiera de estas páginas, contáctenos, digan que quieren participar en el taller Sanando Nuestra Historia Emocional. Este taller tiene por duración una hora, ya, y ahí vamos a hacer una dinámica sobre lo que heredamos emocionalmente. Vamos a ver unas reprogramaciones energéticas también y resignificar ciertas memorias emocionales, y la idea es que podamos reflexionar con respecto a aquello que, como decías tú en la presentación, Olivia, vamos heredando a veces de manera transgeneracional y que queremos comenzar a soltar, ¿no es cierto?, a despedirnos, a transformar también, ¿por qué no? Así es que la invitación es para este sábado. Yo voy a estar desde las 11 de la mañana hasta la 1 de la tarde haciendo este taller que tiene por duración una hora. Si hay alguien que no se ha inscrito, y como es la dinámica en los días del patrimonio, ¿no es cierto?, cuando hacemos estas celebraciones a nivel país, puede llegar y también puede asistir a este, incorporarse a este taller y a los diferentes talleres que van a estar funcionando también en esta galería.
0: Oye, qué maravilla, ¿eh? Porque imagínate cómo podemos abrir el concepto de patrimonio, y también nosotros somos un patrimonio vivo también.
1: Exacto,
0: con unos mismos, ¿no?
1: Exactamente.
0: Así que
1: exactamente.
0: Una excelente vinculación, relación, María Francisca, y siempre dándonos esos viajes internos que son tan, tan importantes y vitales para que nosotros también desde adentro podamos conectar hacia afuera. Si estamos bien por dentro, todo el mundo exterior se vuelve mucho mejor, así que yo creo que sí, es una invitación necesaria. Así que te envío un besito, María Francisca, otro beso para Lua, también Lua es la pequeña María Francisca en pequeño.
1: Sí, que el pequeño motor que anda por ahí también, sí, la guarda chica, está bien, así que ojalá que también uno y los adultos, a propósito de lo que tú dices del saludo, vayamos haciendo esta transformación interna para que el día de mañana cuando o las que somos madres o los que son padres también vayamos despejando el camino, ¿no? Para las futuras generaciones también, para nosotros y para los que vienen. Así es que la invitación la dejo ahí, cordialmente invitados.
0: Y yo creo que es una obligación, sobre todo para los que son papás, de estar lo mejor posible para que esas nuevas generaciones también perciban ese equilibrio tan importante para el futuro. Así que un abracito,
1: sí,
0: María Francisca, y muchas
1: un
0: gracias
1: abrazo.
0: Siempre. Muchas gracias.
1: Cariños,
0: y que disfruten
1: la
0: Semana del Patrimonio.
1: Sí, vamos a estar disfrutando ahí, compartiendo. Un abrazo, que les vaya súper bien, cariños.
0: Cariño, chao. María Francisca. Y vamos a invitar a María Francisca y a todos los que nos escuchan. Que ya lo hemos hablado antes, ¿te acuerdas, Enrique, la importancia del cine?
2: Exacto, sí.
0: La importancia del cine, porque antes que presentemos a nuestro invitado, vamos a poner el contexto. Bueno, en Sevilla, por ejemplo, que estuve este último tiempo, se grabaron películas tan importantes como Star Wars, La Guerra de Tronos, y otras películas más que ya se están grabando también. ¿Y qué pasa con eso? Crea un escenario que todo el mundo quiere ir. Inclusive hay anécdotas que las personas pasan por ahí y simulan partes de la película. Entonces, imagínense que nuestra región, nuestros pueblos sean escenarios de película. Eso significa que todo el mundo quiere conocer el lugar, se crea una magia especial, se abre al turismo de una manera mucho más atractiva. Así que el cine puede ser y es un gancho súper importante, no solo para el desarrollo de estas economías de las industrias del arte, sino también para el turismo y la economía, que al final salpica positivamente a todo el mundo. Así que vamos a presentar a dos invitados que yo creo que nos va a dar para varios programas, Enrique.
2: Sí, vamos a presentar primero a Patricia Morales Serasi, periodista, cineasta y creadora audiovisual chilena. Su trabajo se enfoca principalmente en la gestión cultural y la producción cinematográfica en la región de O'Higgins. A continuación se detallan sus hitos profesionales y proyectos principales. Proyectos cinematográficos, El legado de la vid, año 2026, que cortometraje chileno bajo su dirección, que se va a estrenar próximamente con el Instagram de legado de la vid. Explora secretos familiares e identidad en torno al mundo vitivinícola. Sintonía Radial, un cortometraje ficción del año 2024, en el marco de los 50 años del golpe de Estado, Universidad de O'Higgins. El poeta minero, año 2022, cortometraje documental que... Estas llamadas que...
0: Que Enrique está muy... de llamadas.
2: Cortometraje documental que dirigió durante su paso por la Universidad de O'Higgins, fue seleccionado y exhibido en el Festival Cine 13. Activismo Audiovisual y Red de Mujeres Audiovisuales de O'Higgins, es cofundadora y productora ejecutiva de esta agrupación que busca visibilizar el trabajo femenino en el cine y disminuir la desigualdad de género en la industria local. Encuentros Regionales lidera la organización de una trilogía de encuentros para creadoras en comunas como San Fernando y Pichilemu. En la prensa regional ha ejercido como corresponsal y redactora de notas culturales y de opinión en medios locales como El Rancagüino, Black Social, New York, y trabaja actualmente en roles de redacción de contenido. Parece que eso es.
0: Un gran currículum. Así un que, gran currículum. Bienvenida, Patricia.
3: ¿Cómo están? Muchas gracias por recibirnos a Radio Ritmo. Estamos muy contentos de estar acá con parte de nuestro elenco, ¿cierto? Con Carlos Fonsevilla, que ahí lo vamos a presentar. Muy agradecida por la oportunidad. Estamos casi a un mes del estreno oficial que se va a realizar el 8 de julio en el Teatro Regional. Se llama Teatro Lucho Gatica, ¿cierto? Que es el teatro regional de acá de la región de O'Higgins, en Rancagua, a las 7 de la tarde. Así que estamos, pero muy felices, porque este ha sido un proceso arduo de mucho trabajo y ahí les vamos a ir contando cómo se ha ido dando, ¿cierto? Cómo comenzó esta película, a qué pertenece. Bueno, usted ya dijo muchas cosas de lo que estoy haciendo, así que ahí les puedo ir complementando también. Soy también oriunda de la región de O'Higgins, mis raíces son de la comuna de Doñihue.
0: De los chamantos,
3: si bien no nací en la región de O'Higgins, pero mi familia es de acá, mi antepasado, mis abuelas, mis bisabuelas, nací en Arica, por cosas de la vida, pero soy también, una parte de mí está en esta región y ya llevo viviendo acá casi 20 años.
0: Maravilloso. Y presentemos también a Carlos Fuensalida, que fue el que me motivó muchísimo cuando de repente veo que se va a estrenar una película que se grabó, en lo que más nos llamó la atención, y vamos a dar un saludo cariñoso a Germán Reckman, entre Álamos y Cachapoal, una casa que tienen que ir, por favor, tienen que ir, porque allí también hay mucho patrimonio. Y de repente veo que aparece allí escenas de la película y me dice que Carlos está detrás de eso. Entonces, Carlos Fuensalida, que tiene una historia fascinante. Tenemos pendiente una entrevista de su vida personal, porque ahí hay otro tema. Eso para otra película.
4: Efectivamente.
0: ¿Cómo estás, Carlos? Y gracias por estar aquí y traernos a Patricia también.
4: Bien, bueno, muchas gracias por la invitación. Cuando te comenté así como en pinceladas de que estábamos detrás de una película, tanto La Casa, Germán, que obviamente es mi partner, le hicimos la propuesta porque con Patricia no nos conocíamos antes, ¿vale? Entonces teníamos un amigo en común y me dice: ¿sabes, Carlos? Andamos buscando locaciones de la sexta región porque una amiga mía, que era Patricia, que es Claudio, dice: tiene que grabar una película y ya tenemos el proyecto muy encima y tenemos que empezar a grabar ya. y se nos cayó dónde iba a empezar el origen de la película, que la Patricia un poco más adelante va a comentar cuál era el origen. Y yo le dije, ya, deja ver, deja hablarlo en casa, ¿qué podemos hacer? ¿Cómo te puedo ayudar? Ya conociendo un poco, bueno, yo vivo en Coltauco, vivo hace 11 años en la comuna de Coltauco, y conociendo un poco ya las locaciones que tiene Coltauco para poder ayudar a Patricia en tema de la película. Y así fue que decidimos, con Germán, que nos dio permiso, de grabar la película propiamente en la casa, una casa colonial que de la familia Arce Gortari, por parte de la madre de Germán, una casona que tiene aproximadamente, ya vamos a cumplir 200 años de la casona.
0: Mucho patrimonio ahí.
4: Mucho patrimonio, los muebles se conservan de cómo vivía las tías, la mamá de Germán con sus abuelos, y al mismo tiempo es donde está el centro de eventos entre Álamo y Cachapoal, donde Germán hace una exquisita comida. Voy a dar publicidad a Germán.
0: No, estupendo, estupendo. Estamos totalmente de acuerdo.
2: La pudimos probar.
4: Nosotros. Y la tuvieron probando ustedes, sí, sí. ¿Verdad? Donde Germán, para mí Germán es un embajador regional.
0: Totalmente
4: de acuerdo. Primero, del patrimonio, porque siempre busca, tiene mucha iniciativa de temas de patrimonio, siempre quiere rescatar la esencia de la región para darle una entidad. Que cada comuna tenga una identidad propia y también dedicado a la cocina patrimonial chilena.
0: Y te voy a agregar una cosa que es tan importante como eso, que él es cohesionador con otros emprendedores, porque mucha gente a veces tiene toda esa infraestructura que comentas tú, pero todo para mí. No, Germán es súper generoso, hace todo un engranaje con un montón de emprendedores, también trata de involucrar a toda la zona y creo que él está haciendo un trabajo maravilloso. Así que, Germán, tú tienes que tener algo vinculado más futuro con gubernamental, ojalá, porque yo creo que haría un trabajo increíble.
4: Germán, yo siempre lo he dicho que es muy visionario.
0: Mucho.
4: Entonces, por ejemplo, él cuando puso el centro de evento en Coltauco, le dijeron, pero ¿cómo? Si nadie va a llegar a Coltauco. Y ahora tenemos más de 20 centros de evento en Coltauco.
0: O sea, fue como una idea que explosionó un polo de atracción para el resto.
4: Sí.
0: ¿No? De trabajo.
4: Eso en otro capítulo.
0: Eso en otro capítulo. No, que aquí hay mucho tema. Hoy día nos vamos a concentrar en la película.
4: En la película.
0: Para invitar a todos los que nos están escuchando que atención, se ha hecho una película que nos tiene que un poco tentar un spoiler, ¿eh? Como dicen claro. Ahora los jóvenes ahora.
4: Bueno, la Patti ahí es la experta en el spoiler, ella estudió.
3: Pero que cuente. Ya. ¿Tú ya habías hecho un poco de cine, Carlos?
4: Sí, mira, en la casa, en Coltauco, han hecho como dos o tres películas, en sí, en toda la comuna. Y la primera que nosotros participamos con Germán, como extra, ¿ya? Germán era uno, sí, la película se llama El Vigilante, que se estrenó el año 2020, si no me equivoco, y está todavía en Amazon Prime, tú la puedes buscar, Vigilante, y sale.
0: Vamos a buscarlo.
4: Se llama El Vigilante. Entonces, esa película, nosotros participamos como personajes secundarios, donde yo era el enfermero y Germán era un paciente psiquiátrico. ¿Ya? Salimos de escenas muy cortas, pero lo impresionante es la experiencia.
0: Claro.
4: Porque es que tiene que llegar 3 horas antes, el maquillaje. Oye, tienes que decir esta frase, frases cortas, no son guiones de páginas como los protagonistas principales. Entonces ya con esa experiencia, cuando Patricia se comunica conmigo, yo lo primero que le digo, y lo puede decir, oye, ¿y no hay un cura en la película? Por eso, después hay otro tema, ¿vale? Porque yo tuve una experiencia, una pincelada muy rápida, tuve una experiencia de 13 años viviendo en Roma, donde viví en el seminario, ¿ya? Una experiencia de vida religiosa. Entonces, yo le decía así de broma, es que me sale natural, ¿vale? El personaje. Entonces, Patricia dijo, bueno, voy a crear tu personaje entonces. Ya teniendo el guión, y me incorporó. Entonces, igual, así como súper buena onda la Patricia en temas de incorporarme, sabiendo obviamente que me gusta el tema del teatro, me gusta mucho el tema de... Estuvimos en un teatro La Tetera, en Coltauco, que era un teatro de debate con Germán, y un grupo también de personas. Entonces, hay un interés, Germán también promueve mucho el tema de este teatro activo, que la comuna también tenga teatro activo, que es súper importante, que se ha perdido muchísimo. Pero así nació la idea de la película con Patricia y por eso yo me enganché bastante y me gustó mucho en tema de que habían personajes de Santiago, actores de Santiago, pero también un elenco propiamente acá de la región. Entonces, por ejemplo, encargado de cámara de la región, el de sonido también en la región. Entonces estamos trabajando con gente que ya de una u otra forma también conoce la región.
0: Talento local, talento patrimonial de aquí mismo. Sí. ¡Qué maravilla!
4: Eso te puedo contar un poco de mi experiencia. Y ahora, no, fue buenísima.
0: Pero fantástico.
4: Mira, improvisamos harto, pero yo creo que a pesar de eso, porque igual obviamente Patricia estaba con muchos tiempos ajustados, que ya ella va a comentar, salimos adelante, hicimos unas locaciones en un viñedo, después fuimos a la iglesia, también pedimos en ese tiempo al párroco que estaba de turno, hicimos una grabación en la parroquia de un funeral, entonces tuvimos como toda la buena disposición, nos conseguimos también lloronas, que también fueron señoras a llorar para el funeral, pues es que...
0: Eso, para las nuevas generaciones hay que comentar de que eso era de verdad, no es un mito, ¿no?
4: Era de verdad, en el sentido que cuando fallece una persona había como un grupo de señoras, como un grupo de oración, oye, murió tal persona, la mía, y vamos todas de negro, y era la que se encargaba de guiar la oración, de rezar el rosario, podían estar toda la tarde con... Y después le daban una cazuelita para tomar energía, para seguir con el rezo.
0: Oye, sin ser muy oscura con el tema, pues eso se podía rescatar, ¿eh? Para que esas comidas que se hacían para apoyar a las viudas, en este caso, o a los que velorios. Los velorios de antes.
4: Pero mira, yo creo que depende de la comuna, porque en Coltauco muchas veces se da.
0: ¿Ah, sí?
4: Se da de que la misma familia te dice, oye, ¿sabes qué? Hay un funeral y quédense para comer. Entonces hay como una comida.
0: Le está dando un dato a muchas señoras que les gusta ir a los funerales. Entonces yo creo que...
2: No vamos a nombrar una, claro, que conocemos.
0: Sí, yo conozco muchas señoras que les gusta ir a funeral y con este panorama vamos a crear otro tipo de turismo. Qué fuerte, pero bueno.
3: Como dice Carlos, ¿cierto? Bueno, esta película, hay mucho que hablar. No sé si quieres hacerme alguna pregunta, porque como sí, para no, contar yo... un poco de cómo empieza y poder contarte igual la experiencia que gracias a Carlos, a Germán, que pudimos llegar a esta casa patrimonial, ¿cierto? Bueno, él también hizo los contactos para el tema de la iglesia, así que ahí hicimos el velorio, el funeral. Contarle a la gente en su casa, tú ya diste como la introducción a lo que yo he hecho, así en breve, esas tres películas hasta la tercera. Ya siempre me he vinculado al tema de la Universidad O'Higgins, ya así nació como mi carrera, yo soy periodista de profesión, y nace esto del cine, donde se van creando alianzas, se van creando amigos, ¿cierto? Esto también es parte de lo que uno hace y lo que va ganando en esta carrera o en el cine. Comenzamos, ¿cierto?, en el Instituto de Altos Estudios Audiovisuales, cuando se creó la Universidad O'Higgins, con Miguel Itín, que es el director de cine acá de la región, ¿cierto?, vive en Palmilla. Contarle a la gente para que sepan que la Universidad de O'Higgins tiene un Instituto de Altos Estudios Audiovisuales cerca ya de 9 años. Ya muchas personas no saben por qué estamos haciendo cine, porque existe un instituto de cine, ya si bien no es una carrera de pregrado, se hacen diplomados, magíster, bueno, y se da esta oportunidad en la región cuando se abre la Universidad O'Higgins y nosotros comenzamos a estudiar ahí. Yo estudié el diplomado, hice el magíster, bueno, obviamente me he ido capacitando, ¿cierto?, en todos estos años haciendo una carrera, y esta última producción, porque el primero fue El Poeta Minero, Sintonía Radial, que está en Onda Media, que eso se hizo como por el tema de los 50 años del golpe de Estado. Y después nace esta película donde como que mi trabajo, si me pongo como en retrospectiva, ha sido como vincular el territorio, el patrimonio, vincularnos con el territorio, ¿cierto? Con lo tradicional. Y aquí viene el tema, bueno, de esta casona tan hermosa donde tienen su centro de evento, que tiene más de 200 años, porque esta historia, que es el legado de la vid, ahí te puedo contar un poco de qué se trata. Se trata de un hombre... ya que después de muchos años se va del campo, que esto es un estudio que se hizo, o sea, cuando uno escribe un guión, estudia. Como lo mismo que estás hablando de las mujeres, lo está hablando Carlos, de las señoras que antes lloraban, que hacía la cazuela. También hay un patrimonio, un consomé, hay un patrimonio y hay una historia detrás. Si bien es ficción, pero uno igual se tiene que documentar y uno va recogiendo historias, ¿cierto? Y a raíz de eso uno puede ficcionar una realidad, o sea, hacer algo, inventar una historia, escribirla. El instituto abrió este concurso, postulamos 5 directores de la región, que ahí me gustaría ver si puedes hacer el contacto cortito con Ricardo Carrasco, que es el director del instituto. Y bueno, yo postulé con esta película que se trata de un hombre que vive en el campo, que vuelve al morir su madre, que es la matriarca, ¿cierto? Como muchas mujeres de la región, nuestras abuelas o bisabuelas, que en el campo, ¿cierto? Principalmente en esta región, tuvieron que luchar por su familia, salir adelante con muchos hijos. Entonces ya al fallecer vuelve su hijo. Y aquí está todo, que es un tema bien de contexto, porque esta película es contemporánea. Hay un tema muy importante que lo hablábamos la otra vez con Miguel Litín, que muchas personas que tienen campos o parcelas, ¿cierto?, o fundos, están ahora las nuevas generaciones, entonces les compran los terrenos y los parcelan. Entonces es una realidad que existe hoy en día en la región. Estoy segura que si hablara con muchos empresarios, tienen eso, les pasa eso. Entonces mi historia habla de eso, de un hombre que al morir su madre vuelve al campo y no sabe si volver a la ciudad o quedarse con el viñedo familiar, que es Asunción, ¿cierto?, nuestra protagonista, la mujer, la mamá, y él tiene todo un recorrido interno, volver a conciliarse con su comunidad, con los otros vitivinícolas, pero en el fondo si se quiere quedar o no acá, hacer cargo del legado familiar, también está el tema con su madre, el recuerdo, volver a lo que uno siempre vuelve, pues si al final uno puede tener una trayectoria muy grande, vivir muchas cosas, lo mismo me pasa a mí con el cine, pero finalmente uno vuelve a veces a sus raíces, que en este caso mío también son las comunicaciones, y es como volver a tu centro, o sea, lo que empezaste finalmente siempre te da el camino, te abre el camino. Y como dice Carlos, que la idea era que él fuera el cura.
4: El padre
3: con su experiencia, además padre. Que tenía su traje.
4: No, pero simpático, acá quiero decir un detalle, que con el traje, yo fui a Roma, una visita a Roma a ver unos amigos, y de regalo le traje al sacerdote un clériman, que es el que se usa los sacerdotes, ya el distintivo sacerdotal. Y ya se lo traje y le dije, oiga padre, después de 2 meses, 3 meses, ¿me lo presta? Porque va a haber una película. Entonces, pero lo bueno es que teníamos la misma talla, porque jugaba con el tema del cuello, entonces quedó espectacular. El personaje del cura quedó
0: natural.
4: Así. Natural.
0: Como que estaba hecho para ti.
4: Claro, así. Como saliendo recién de la orden.
0: Exacto. Bueno, ahí hay futuro, ¿eh? Ahí hay futuro. Hay que hacer una serie de. Acuérdate, los curas siempre fueron parte de las familias patrimoniales. O sea, había que tener un cura en la mesa si era una familia de bien, digna y tal, ¿no es cierto? El cura siempre fue
2: siempre
0: clave.
2: La familia.
0: De hecho, después que vamos a hablar de Zúñiga tiene que ver mucho también con
2: un sacerdote.
0: Entonces, todo está alrededor de eso, nuestro patrimonio y cultura de aquí, de nuestra región.
3: Es parte de nuestra idiosincrasia.
0: Exacto.
4: Pero en todas las comunas rurales, por ejemplo, también tenemos, así, saliendo del contexto, por ejemplo, hablando de los curas, el padre Monseñor Lecaro, de Coltauco, que fundó esta agrupación lecarina, a la cual también pertenezco, y donde se hace un trabajo social muy bonito. Entonces, y se mantiene el legado de llevar a los niños a las colonias de matanza. Entonces, eso es súper importante como recuperar, porque igual el tema sacerdotal está como un poco delicado últimamente.
2: Exacto, sí.
0: Vamos a tener una llamadita muy pronto, porque también hay que conocer más detalles sobre esta película, que ya les vamos a dar el dato, porque para que estén atentos, para que vean el estreno de la película que estamos hablando. Enrique, ¿tienes tú la información o te he pillado infragante?
2: No, esta película se va a estrenar en el Teatro Regional de Rancagua, Lucho Gatica, el 9 de julio, si no me equivoco. ¿El 9 de julio?
0: Sí, el 9 de julio.
3: El 8 de julio.
2: Perdón, el 8 de julio.
3: A las 7 de la tarde.
2: A las 7 de la tarde. ¿Eso va a ser una invitación abierta a todo público?
3: Se va, obviamente, o sea, hay invitaciones, pero la capacidad del
2: teatro es limitada.
3: 700 personas y esperamos que llegue mucha gente más allá del elenco, ¿cierto? Y bueno, te voy a introducir un poquito para la llamada que le está haciendo a Ricardo Carrasco, que se hizo un concurso que se llama para un largometraje El viento que nos lleva. Y esta película, El legado de la vid, es una de las 5 películas que conforman este largometraje. Somos 20 minutos cada película. Ahí Ricardo te puede contar más acerca de...
0: Vamos ahí a... Muy buenas tardes, señor Ricardo Carrasco, ¿cómo está?
5: Buenas tardes, estoy saliendo del casino porque me pillaron almorzando, pero aquí estoy. ¿Cómo está?
0: Pero ¿cómo soy? Muy bien, es que estamos escuchando aquí la fascinante historia de cómo se ha logrado la película y este estreno que estamos esperando, El legado de la vid, para que los que nos están escuchando, así se llama la película, El legado de la vid. Y bueno, aquí estamos con Patricia.
5: Una corrección, la película no se llama El legado de la vida, el corto de la Patricia se llama El legado de la vida. La película se llama El viento que nos lleva.
0: Ah, ya, entonces está bien esta aclaración porque yo ya estaba publicitándolo así. Entonces,
5: lo que pasa es que es un largometraje colaborativo.
0: ¿Ya?
5: Que la universidad, en su rol de universidad, decidió abrir un fondo concursable para cineastas de la región. Entonces hizo un concurso, postularon muchas personas y se seleccionaron 5 películas, cortometrajes. Y en las bases se les dio un pie forzado, que era que las películas tenían que tratar temas donde se vea el conflicto entre la modernidad y la tradición. Lo que le pasa a Rancagua, que está tan cerca de Santiago, a 100 kilómetros, entonces esta es una zona, una región que tiene muchas tradiciones y está muy arraigada en el pueblo, pero la influencia de la urbe, de la gran urbe, se hace sentir. Entonces, ¿cómo es el fenómeno cultural y antropológico se manifiesta en diferentes historias? Y por eso elegimos de los concursantes 5 historias que reflejaran ese conflicto. Y una de ellas es El legado de la vid, que lo hace muy bien porque tiene que ver con una viña que está haciendo que era de una madre, y el hijo se va a Santiago porque le tenía mejores expectativas de trabajo, y la madre se muere y él tiene que volver y se enfrenta al dilema entre vender o seguir la tradición que es a central en su familia. Entonces estamos muy contentos porque vamos a estrenar esta película acá en el Teatro Regional. Yo creo que es una de las primeras películas que nacen desde la universidad. Así que estamos muy felices.
0: Y yo también, sabe que estoy feliz porque, mire, yo comentaba que estuve mucho tiempo ahí en Sevilla, Barcelona, que se hacen grandes producciones de televisión, de radio, de cine, etcétera. Y una de las cosas que era atractivo en el turismo era cuando se hacía una película, porque en la película siempre la gente dice, quiero ir a ese lugar, quiero conocer dónde se grabó. Y eso abre una oportunidad increíble para el tema del turismo y todo lo que venga también detrás del turismo, el comercio, la gente quiere conocer. Entonces, que se hagan películas y que de aquí en adelante la gente se motive a que puede ser una salida muy importante en las industrias creativas. Yo creo que esto es un paso excepcional.
5: Bueno, eso es lo que usted está citando, es muy importante, porque claramente el cine se piensa solamente como estos niños que quieren hacer peliculitas, que quieren que nosotros, que el Estado les financie. Entonces, no es tan así, porque cuando uno hace una película crea una especie de ecosistema económico. El cine tiene un fuerte impacto en el ecosistema económico, porque lo que usted dice, se crea un turismo cinematográfico. Nosotros teníamos un proyecto hace un tiempo de crear una comisión fílmica y seguimos en pie. No lo logramos con el fondo del FNDR, pero vamos a seguir presentándolo, justamente que apoyaba esto de crear y poder apalancar recursos para que se filmen y que la gente venga a filmar acá a la región. Y eso va a generar, qué sé yo, recursos en la hotelería, en la gastronomía, en los servicios. Es win-win.
0: Por supuesto, por eso estamos contentos de poder escucharlo, también de tener aquí a Patricia y también a Carlos, que nos están contando esos detalles que no se ven en la película, porque vamos a ver ya el proceso final, pero siempre pasan cosas divertidas, anécdotas,
5: sí, y de por todo
0: que la gente se vaya enamorando y comprometiendo, porque ya les digo que en agenda este otro 8 de julio a las 19 horas en el Teatro Regional. San Vicentano y todos los que nos están escuchando, vayan a ver este gran estreno.
5: Hay una película de San Vicente, ¿eh? hay una realizadora, sí, que es de Tahuatahua, que es la Trinidad Osa, que hizo una película sobre una cantora popular que es muy muy bella también. No, si los proyectos son los 5 proyectos son increíbles. Y aprovecho de contarles una cosa que es una primicia. Nosotros abrimos el segundo concurso. Y el primer concurso lo financiamos con bastante poca plata, ¿eh? Los chicos tuvieron que conseguirse más, fue bien tortuoso. El cine es un poco así, les pasamos 800 lucas, 800 mil pesos a cada película. Ahora les vamos a pasar 1 millón. Hay un nuevo proyecto de hacer un largometraje colaborativo. Se cierra el 30 de junio. Las bases están en la página del instituto, de la IEA, de la universidad. Y en este caso, el tema no es el conflicto entre tradición y modernidad, sino que es el amor. el tema es el amor y las diferentes formas que existen en el amor. El amor de viejo, el amor a primera edad, el amor entre diferente edad, el amor heterosexual, el amor homosexual, el amor LGTB, el amor a las plantas, a los animales, lo que sea. Si se te ocurre una historia que tiene que ver con el amor, puedes postular a este nuevo largometraje.
0: Yo ya tengo una idea y estaba mirando aquí a Daniela Arriagada, mi compañero aquí, que en radio hay muchas historias de amor sobran. Así que, Dani, yo creo que deberíamos hacer historias de radio y amores que mira, se escuchan. Buena. Yo creo que aquí tenemos bastante material y dicen que los locutores son muy enamoradizos, yo no sé. Yo me porto bien por lo menos, que vengo con el marido, acá me controla. Pero en la radio pasan muchas cosas que solo
5: no,
0: se escuchan.
5: No, los cineastas no somos así.
0: Claro, se portan mejor.
5: me está creciendo la nariz.
6: Carrasco por la radio.
0: Bueno, aquí súper invitado, tanto Patricia como Carlos y usted también, Ricardo, para que sigamos hablando de cine, que a mí me interesa muchísimo, porque sé el potencial que hay allí. Así que yo le envío un cariñoso saludo, muchísimo éxito en todos estos proyectos, motivar a todos los creativos, a los productores audiovisuales, cineastas, que desarrollen su talento, porque estamos iniciándonos, pero esto va para largo y va a funcionar excelentemente bien. Así que cuente con nosotros, don Ricardo.
5: Aquí en la universidad estamos esperándolo a los que quieran postular este fondo. Pueden comunicarse conmigo a ricardo.carrasco@uh.cl. Y les doy muchas gracias por la invitación y un gran saludo a los radioescuchas que han querido enterarse de lo que estamos haciendo.
0: Un abrazo gigante y que pase unos lindos días de patrimonio también, que se nos viene ya prontito.
5: Muchas gracias, hasta luego.
0: Hasta luego. Uy, qué interesante todo lo que se nos viene y agradecerle a ustedes que... A ver, yo sé que vamos a quedar con un montón de preguntas.
6: Podemos volver.
0: Yo feliz. Además que hay una historia de Carlos que yo quiero después que nos las cuente, pero ya entraríamos al plano así como más personal, con Pucha, que eso también da para guión de PI. Yo creo que hay mucho que se podía hacer guión, ¿eh?
4: Sí. Oye, así. Estoy pensando en postular a la película.
6: Sí, bueno, yo puedo ser la directora, hacemos juntos la producción.
0: No, sí, yo lo sé, por eso después queremos...
4: Imagínate desde Italia, Roma, llegar a Colcao, cuando hablaba Patricia... del tema de volver a los orígenes, es simpático porque mis abuelos, por parte de mi papá, eran de Rancagua.
0: ¿Ya?
4: Yo nací, me crié en Santiago, después obviamente, imagínate, Brasil, Colombia, en la formación como misionero, España, también en Salamanca, haciendo humanidades clásicas, después llegar a Roma, estudiando filosofía, después trabajando en la Universidad de Padua con jóvenes. Me tocó hacer misión en Croacia, donde en octubre vuelvo a Croacia, a Međugorje, un pueblito donde aparece la Virgen de Međugorje, actualmente desde 1981. Vuelvo a Chile, conozco a Germán y vuelvo a la región. Entonces,
0: a Germán hay que agradecerle. Entonces, gracias, Germán, porque estás desarrollando toda una dinámica que no sabías. Y yo creo que Dios bendice de otra manera como tenerte acá, pues. Carlos.
4: No, y los proyectos de Dios son súper importantes porque imagínate, si no fuese por eso, por ese match que podemos decirlo con el tiempo, no hubieran conocido a la Patricia y la Patricia, ¿dónde habría hecho la película?
6: Exactamente, tuvimos una experiencia ahí que no nos funcionó mucho, queríamos grabar en Doñihue primero y no funcó eso, no resultó, entonces nos vimos como vienen atrapados, o sea, uno cuenta lo bonito, ¿cierto? Pero es un
0: proceso
6: súper difícil, porque en el caso mío, ponte tú, hice producción, dirección, guión, lo que decía el profe, 800 lucas no alcanza, por eso también le hago un llamado, digamos, a los empresarios de esta región a que apoyen este tipo de cosas, porque en el fondo uno puede transmitir mucho, mostrar muchas cosas de esta región. Y el cine es una buena herramienta para crear audiencias.
0: Exacto.
6: Y para crear impacto y para sensibilizar a la comunidad. No hay que mirarlo tan, como dice el profe, una película que quieren hacer unos chicos. No es eso. De hecho, yo misma ahora estoy en un programa de Cernamec que donde se está hablando de la equidad de género. Y estoy aprendiendo mucho sobre la equidad de género y cómo posicionar a la mujer. Bueno, mis películas siempre han habido mujeres. La segunda y esta también tratando a una mujer. Entonces es importante la equidad de género, mostrar a la mujer la importancia de la mujer en el rol que cumple en la sociedad. Y eso, pues, en el fondo, también contarles que estamos armando, hasta con Carlos hemos hecho como esta alianza, ¿cierto? La producción, que queremos hacer otros proyectos culturales, También estamos ahora con una agencia de comunicaciones, como yo también soy periodista, todo ligado a la cultura, creando una organización sin fines de lucro también para poder postular a fondo a través de la ley de donaciones culturales. Entonces se pueden abrir muchas cosas, muchos caminos y integrar a la comunidad, como dice el profe, esto cierto de crear locaciones, buscar locaciones, mostrar la región, abrir otros horizontes para que personas de otros países se interesen en esta región y vengan ¿a qué? En el fondo a invertir. Y no estamos hablando que el cine mueva poca plata, o sea, se puede invertir mucha plata en esta región, mucha plata. O sea, estamos hablando de productoras millonarias que podrían venir acá. Tenemos cordillera, mar, tenemos campo, tenemos ciudad, tenemos todo para ir los escenarios. Entonces, como dices tú, hay que ser visionario, ¿cierto? Ver más allá de lo que se está haciendo.
0: Oye, más, ¿eh? Yo coordinaría con Cernatur, que tengo.
6: Y de ahí les quiero contar algo.
0: Espérense, y con Cernatur en el sentido de cuando se hacen exposiciones sobre la región, lleve las películas.
6: Nosotros presentamos el año pasado en el Hotel de Santa Cruz, que se hizo un Viraliza, me parece que era este programa.
4: Así.
6: Hicimos la introducción del largometraje, estábamos los cinco directores, Trinidad, Eduardo, Joendris, Argenis y yo, somos los cinco directores, y hablamos de esta producción. El profe Carrasco habló de esto, de hacer esta comisión fílmica. Lamentablemente, cuando ya entregamos nuestra información, cerramos programa o esto que duró dos días, ya no había muchas autoridades, bueno, sí, se quedaron algunos hasta el final. Así que eso se agradece mucho. La gente obviamente ya había estado dos días, ¿cierto? Pero la gente que estuvo ahí con nosotros, de verdad, eso fue como el corazón, siento yo, de todo lo que se hizo esos dos días, porque en el fondo era eso. O sea, hablamos mucho de turismo y cultura y cine, pero cuando nosotros mostramos nuestros teaser, fue esto se puede lograr. No fue solo palabras, sino acciones. Y a raíz de esto de las acciones que estamos hablando, quería contarles que también vengo trabajando hace dos años junto con otras mujeres de la región. Estamos creando la red de mujeres audiovisuales de O'Higgins. Ahora estamos prontas a formalizarnos. Así que hemos hecho tres encuentros provinciales, ¿cierto? El último fue en Pichilemu, fue muy bonito. También tuvimos una alianza con Cername, con capacitaciones, también el tema de género y la importancia, ¿cierto? El cuidado de la mujer dentro de lo que son las grabaciones, cuando se hacen las películas y todo. Y eso, pues estamos haciendo grandes cosas. Pero se necesita mucha ayuda, colaboración. A veces uno va como solo en esto, es difícil, uno deja la familia, hay algunas cosas, ¿cierto? Tú tienes que dejar familia, a veces el tema de las lucas, porque también tuvimos que poner plata en esto, que uno saca de su bolsillo. Entonces uno igual se sacrifica, pero lo hace por amor al cine, a la región, exacto, a nuestra cultura. Y creo que también hay la autoridad ahí, tienen que cuidar a estos tesoros, por decirlo de alguna forma, o a estas personas que tienen estas habilidades e impulsarlos. Si también los jóvenes hay que ayudarlos, pero también hay gente como más mayor que en el fondo también puede hacer cosas grandes. Yo empecé tarde con esto y ya llevo tres películas, entonces uno necesita eso.
0: Exacto,
6: que crean en
0: exacto.
6: Uno, validarnos.
0: Por eso, hay que hacer una conjugación entre universidad, medios de comunicación, que también estamos tratando de difundir esto, los artistas, los productores, los cineastas, los comunicadores, periodistas, en fin. Hay mucha gente detrás que está empujando esto y bueno, motivemos a que todos participen. Y una de las formas de hacerlo es que también vayan a ver cine este 8
2: de julio. A las 19 horas en el Teatro Regional Lucho Gatica.
0: Listo. Con esta invitación vamos a despedir a nuestros invitados porque nos está esperando Mariápolis y también Zúñiga, porque se nos va también los patrimonios y ellas tienen que publicitar también estos destinos.
6: Si nos quieren seguir para el tema de la película, okay, está en Instagram ideasfilm, como film.cl, ideasfilm.cl, y ahí vamos a estar subiendo distintas cosas de la película hasta el estreno, y también vamos a estar publicitando, digamos, a las otras películas de los otros directores.
4: Yo también quiero dar un spoiler de este fin de semana, hablando de patrimonio,
6: ¿sí?
4: Ya que es súper importante recordar que este fin de semana, el Día del Patrimonio, y que Germán me pidió que lo mencionara también,
6: ¿sí, sí?
4: De que va a estar la ruta disponible también en Coltauco, ya la misma ruta que hicieron ustedes cuando fueron
6: maravillosa,
4: ya con la
6: Turismo
2: Cachapoal,
4: con la agencia. Entonces va a empezar en Los Tacos, va a ser el recorrido un jardín botánico, después los quesitos de Idahue, después el pan amasado y todo el mismo recorrido que estuvo muy bueno, ustedes lo vieron, sí. lo degustaron también. Y va a terminar con el tour por la casa patrimonial que está en el centro entre Álamo y Cachapoal, que es la casa de nosotros, para dejar también a toda la comunidad, tanto de San Vicente, Doñihue, Rengo, donde nos estén escuchando, porque la gente anda buscando panoramas.
0: Por supuesto, por supuesto. Por eso vamos a invitar a que la gente también vaya con el Tauco y nos vamos a ir despidiendo a nuestro invitado. Muchas gracias a ustedes también. Muchas gracias.
6: De Germán, de toda la gente que hizo posible que esta película se pueda estrenar el 8 de julio.
0: Exactamente, así que ya lo tienen en la agenda y ahora nos vamos a ir a Mariápolis. Esto está en
2: Cunaco.
0: Y después nos vamos a Zúñiga, chicos. Invitados también para que hagamos... Sí. Invitados, ya saben, para que nos cuenten la segunda parte, la tercera y la cuarta. Exacto. Y lo que haga falta. Muchas gracias, Patricia. Muchas gracias, Carlos. Gracias, y, por supuesto, al profesor Ricardo Carrasco, que estuvo en contacto. Muchísimas gracias.
4: Muchas gracias.
0: Que les vaya súper bien.
6: A todos en su casa, un abrazo. Cariño.
0: Chau, chau. Chau, chau.

0: Bueno, y como ya habíamos dicho, nos vamos a Mariápolis, un lugar precioso que es como yo digo, sentirse como el Bridgerton, ¿no? Sí. Esa serie, porque es otro tipo de patrimonio distinto al colonial, pero que también ahí suceden cosas maravillosas. Y tenemos una invitación para este día. ¿Cómo estás, Stella? Ahora, Estela, porque parece que no te estábamos escuchando.
1: Está muy bajito.
2: Ahora sí,
0: perfecto.
2: ¿Sabes qué? Lo puse en altavoz para sentirlos mejor, pero ahora lo saqué para ver si se escucha mejor.
1: Se escucha mejor.
2: ¿Está mejor?
0: Perfecto. Estela, invítanos para la gente que no conoce Mariápolis y qué es lo que va a pasar estos días del patrimonio allí.
2: Bueno, en el marco de la celebración del Día del Patrimonio Cultural de Chile, el Centro Mariápolis ofrece a todos los visitantes la posibilidad de conocer nuestra casona, que su origen se gesta ya desde la fundación de la Hacienda El Guape en pleno siglo XVI. No era todavía la Hacienda El Guape como fue después en el siglo XVII, pero sí comenzó en ese momento a funcionar. Por lo tanto, es un patrimonio cultural, digamos, de acá, de la región de Colchagua, la cual es una región muy particular, porque, bueno, todos sabemos, ¿no es cierto?, que las casas patrimoniales fueron reconocidas por su valor histórico, arquitectónico y cultural. Estas propiedades son consideradas testimonios vivientes de la memoria colectiva y de la identidad de una comunidad. Aquí, Colchagua, dicen muchos, también poetas, ¿no?, o escritores que han escrito sobre esto, como que es el centro donde nació el Huaso, ¿no? Es como el centro por excelencia, ¿no?, del nacimiento del Huaso, y por lo tanto, claro, estas propiedades eran como cabeza de una hacienda, como en este caso la del Huape, donde trabajaban muchísimas personas, muchísimos agricultores, trabajadores de todo tipo. Por lo tanto, es muy sentida también por toda la gente de esta región.
0: ¿Y este, Estela, y este día 30, 31 de mayo, desde las 10 a las 13 y después desde las 15 a las 18 horas estará una cafetería abierta para los que quieran conocer este maravilloso patrimonio que tienen allí en Cunaco?
2: Sí, por supuesto. Hay dos turnos bien definidos, tanto el sábado 30 como el domingo 31. Como tú bien has dicho, de las 10 a las 13 es la primera visita, que también integra una visita guiada a toda la casona, pero también se puede visitar todo el predio, por supuesto los jardines, y no les voy a contar nada para no adelantar nada, ¿no? Pero son también de la época, ¿no?
0: Es maravilloso, es maravilloso. Sí. Y yo invito a que la gente vaya, busquen Centro Mariápolis, Cunaco, Chile, y van a descubrir realmente, vayan con los niños, vayan con la familia, o sea, esto es maravilloso, los que quieran ir en pareja también, súper romántico, hay unos jardines que son de ensueño, o sea, súper, súper invitados. Centro Mariápolis, Cunaco, Chile, porque aquí realmente salimos un poco del formato de patrimonio colonial, ya estamos en otra. Ojo, que ahí hay un dato interesante, ahí pasaba las vacaciones Santa Teresita, sí. Y hay un mechón de ella en una capilla que hay, así que para que descubran.
2: Sí, hay una reliquia, sí. Y por supuesto que tiene esta particularidad, esta casona, que en este predio estuvo visitando ella porque era pariente, ¿no?, su familia, de uno de los dueños de esta casa. Entonces ella estuvo aquí y aquí también se reconoce un primer milagro de ella. Entonces es como que sí, es importante y tiene todo este patrimonio también como, no sé, histórico también, pero también como todo lo que quiere decir la presencia espiritual, ¿no?, de una santa como Santa Teresa, y también el legado de la familia, porque esta familia dona esta casona, pero a la iglesia, a una congregación religiosa primero, y con la característica que siempre tiene que haber un patrimonio espiritual. Exacto. Para que se convierta solamente en una cosa comercial o en una cosa, ¿no? Entonces esto es muy importante.
0: Eso, así que la invitación está hecha para Centro Mariápolis en Cunaco, así que todos invitados. Sí. Y Estela, te enviamos un maravilloso saludo, abrazo, que les vaya estupendo. Ya nos comentarás después que cómo fue, y seguro vamos a seguir con invitaciones, noticias del Centro Mariápolis. Así que un besito grande y muchísimas gracias, Estela.
2: Bueno, gracias a ustedes por la invitación y agradecido realmente por esta posibilidad de dar este testimonio. Gracias.
0: Gracias, un beso. Y bueno, despedimos el programa invitando a Zúñiga y de enviarle un saludo a Amanda Droguet, que el programa se nos fue súper rápido, así que rápidamente también Zúñiga tiene un evento maravilloso este fin de semana. Enrique.
1: Sí, el sábado 30 y domingo 31, el día 30 hay una exposición de fotografía antigua en el Salón Parroquial, las visitas patrimoniales por casas de la zona típica, la exposición campesina y cocinería. Hay un club de autos clásicos y una retreta de música a las 18 horas. Y el día domingo 31 a las 12 hay una misa a la chilena. Hay espectáculos musicales, música folclórica y exhibición de oficios típicos de campo. Todo eso es en Zúñiga el día sábado y domingo 31.
0: Zúñiga, Zúñiga, pueblo querido. Amanda Droguet, te enviamos un cariñoso saludo y disculpar que no pudimos hacer la llamada en directo, pero tú siempre tienes la sección aquí, así que todos a visitar Zúñiga porque se va a vivir el patrimonio en vivo y en directo. Y si van disfrazados de la época, mucho mejor. También, así que los esperamos disfrazados de la época.
1: Del pueden año ir. 20 a 60,
0: dice. Me encantaría ir de la Quintrala, por ejemplo. ¿Y a ti, Enrique?
1: No sé.
0: Bernardo Higgin, Pratt, hay que pensar. Un abrazo a todos, nos hemos pasado un minuto y besitos a todos, que lo pasen estupendo a vivir estos días de patrimonio. A disfrutar de la vida con Turismo en Radio.

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1: Son las 2 de la tarde, 31 minutos.
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1: Son las 2 de la tarde, 47 minutos.
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4: Exactamente las 3 de la tarde.
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1: Son las 3 de la tarde, 47 minutos.
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1: Son exactamente las 4 de la tarde.
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1: 4 de la tarde con 5 minutos, señoras y señores, ¿cómo están? ¿Cómo les va? Gusto de saludarles. Robert por aquí, comienza el Ya Dale a través de Ritmo FM 98.7, la de siempre. La más cordial de las bienvenidas en este 27 de mayo, mitad de semana, miércoles, queridos, queridas. El WhatsApp a su disposición, más 569-7486.

anecdóticas que hay por ahí también. Carlitos Morales, que ya nos saluda, nos dice: hola, hola, Robert, muy buenas tardes, saludos. Saludos, Carlitos Morales, que está en la sintonía para amenizar este miércoles. ¿Con qué? Con la buena música, al estilo Ya Vale, en Ritmo FM 98.7.

0: 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Nos acompaña hasta ahora en el Yadale por Ritmo FM 98.7.
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1: Exactamente las 4 de la tarde con 32 minutos. Este es el Ya Dale por Ritmo FM 98.7. Les anunciamos al inicio del programa que íbamos a tener conversación. Porque mira, se han estado promulgando de un tiempo a esta parte algunos beneficios. Si quedan algunas dudas de cómo acudir a estos beneficios, cómo ser parte de ellos. Y es para eso que vamos a conversar durante esta tarde con el Seremi de Gobierno de la Región de O'Higgins. Ya estuvo presente en algún momento en nuestros estudios. Ahora lo tenemos por teléfono, el señor Matías Rivero. Seremi, ¿cómo está? Muy buenas tardes. Bienvenido a Radio Ritmo de San Vicente de Tahuatahua.
2: Roberto, muy buenas tardes, gracias por la invitación y feliz de estar aquí nuevamente en la radio, pues encantado, siempre es un gusto hablar con usted y con todos sus auditores.
1: También es un gusto volver a conversar con usted, bueno, después de la primera aproximación que tuvimos hace algunas semanas acá, donde nos comentaba a grandes rasgos lo que usted percibía de la región, recién constituyéndose en el cargo. Ahora es momento de hablar de una política pública, digamos, impulsada por el actual gobierno, que tiene relación con algo que a mucha gente le ha interesado, sobre todo en esta época de otoño, casi llegando al invierno, si es que no es así, Seremi.
2: Bueno, usted lo decía, esa preocupación no solo la marca usted, sino que también ha sido una proyección bien importante de nuestro gobierno. El presidente José Antonio Kast se ha comprometido a llevar a la clase media en los días y en los meses más fríos de invierno, a través de este cupón de gas, que nos tiene muy contento también estar comunicando que a más de una semana de la activación que empezó el lunes 18, el lunes de la semana pasada, a poco más de 7 días ya llevamos un porcentaje relevante de activaciones. A nivel regional tenemos poquito menos de 50%, un 47% para ser preciso. En San Vicente ya hemos avanzado un 42% de activaciones, por lo tanto nos tiene muy contento el nivel de activaciones de los cupones, pero por supuesto el llamado es a seguir haciéndolo. Esto es relevante que podamos hacerlo antes del 30 de junio, que es la fecha finalmente en que está la última fecha para poder activar estos cupones, y más adelante por supuesto viene el canje, pero estos números nos llenan también de mucho orgullo. Agradecer también a los municipios que se han portado muy bien en colaborar en las activaciones, a Registro Civil, a todos los funcionarios finalmente que están siendo parte importante de esta política pública, como lo decía usted, Roberto.
1: A ver, a grandes rasgos, Seremi, para conocimiento de la gente, para a lo mejor quienes todavía escucharon así a la pasada, hay un beneficio del gas, pero de pronto no han tenido el tiempo, la instancia de conocer cómo se trata, cómo se postula, cómo se accede a este beneficio, Seremi.
2: Perfecto, mire, el beneficio es muy simple, es un cupón de gas de 27 mil pesos que se va a activar inmediatamente para los hogares, particularmente que tiene un jefe de hogar o jefa de hogar mayor de 18 años, pero que también sea parte del 80% más vulnerable del Registro Social de Hogares. Si cumplimos con esos requisitos, el beneficio es automático, no hay que postular en este sentido. La nómina de beneficiarios cerró el 16 de abril, por lo tanto, todas las personas que estén hasta esa fecha en el Registro Social de Hogares y que sean parte del 80% más vulnerable, automáticamente van a ser parte de este beneficio. Pero lo importante, Roberto, es lo siguiente, es activarlo. Si el beneficio no se activa en cupondegas.gob.cl, después no se puede canjear el cupón. Por lo tanto, estamos haciendo el llamado, por eso nosotros al inicio hablábamos de activaciones del cupón, con 47% acá en una semana en la región de O'Higgins, porque si no se activa, después no se puede canjear. El llamado es ir a cupondegas.gob.cl, ahí la familia, el jefe de hogar podrá ver con su clave única si es beneficiario, y la activación, Roberto, toma menos de 2 minutos, por lo tanto, es un proceso rápido, es un proceso que esperamos obviamente aumentar la cantidad de activación esta semana, porque finalmente, si lo hacemos antes del 29 de mayo, que es el primer corte, el beneficio ya estaría vigente a partir del 17 de junio, y ese día ya pueden hacer uso el canje de este cupón de gas. Si lo hacen hasta el 12 de junio, la fecha ya varía, es el 2 de julio, y se hace hasta el 30 de junio, el 21 de julio. Son muchas fechas, pero por supuesto la invitación, Roberto,
1: sí, Seremi, disculpe,
2: visitar la página.
1: Sí, sí. Seremi, disculpe, de pronto si podemos volver a reiterar esta fecha que usted acaba de señalar, la del primer corte y la del segundo corte que vendría siendo el final, por favor.
2: Claro, por supuesto, mire, son tres fechas importantes que las personas, los beneficiarios, finalmente las familias deben saber. La primera es que desde el 18 de mayo hasta el 30 de junio es el proceso de activación, ¿ya? Perfecto. Dentro de este proceso hay tres fechas relevantes. El primero es si la activación se realiza del 18 de mayo al 30 de junio. Ese beneficio, este cupón va a estar activo, vigente, especialmente para canjearlo, el día 17 de junio. ¿Ya? Si lo hacemos si lo hacemos entre el 29 de mayo y el 12 de junio, esto se activa el 2 de julio y finalmente desde el 13 de junio al 30 de junio esta carga se libera el 21 de julio. Por eso, Roberto, el llamado es hacerlo antes de este viernes 29, porque si lo hacemos dentro de la semana pasada y dentro de esta semana, el beneficio ya va a estar vigente a partir del 17 de junio. Y son estas cifras que yo le venía dando. Por eso estamos celebrando que una gran cantidad de familias, de jefes de hogar, ya activaron este cupón y lo único que tienen que hacer ahora es esperar el 17 de junio y a partir de esa fecha ya pueden hacer uso de canje del cupón en cualquier distribuidor que esté autorizado con este beneficio, Roberto.
1: Hablábamos entonces del 80% más vulnerable correspondiente al registro, sí, al registro social de hogares, lo que antiguamente se conocía como la ficha. Entro a la página, si me pudiera reiterar la página, por favor, Seremi.
2: Por supuesto, la aplicación, la página, perdón, es cupondegas.gob.cl. Ahí usted ingresa, salen los banners de activar con clave única, usted lo activa con sus datos, la clave y todo, y ahí inmediatamente activado le va a pedir, le va a solicitar, perdón, o va a recibir, mejor dicho, un comprobante de activación. Eso lo guarda en su correo, por eso es importante también que podamos tener un correo electrónico. Y ya a partir, Roberto, del 17 de junio, es decir, del próximo mes, este cupón ya se puede canjear. Por eso es importante los hitos que nosotros les veníamos diciendo con estas tres fechas, pero es un solo cupón, Roberto, que va a estar vigente desde el 17 de junio hasta el 30 de septiembre, que es un beneficio importante. Y el compromiso del presidente fue empezar la activación de este beneficio antes de invierno. Lo estamos haciendo, el invierno empieza el 21 de junio, lo estamos haciendo el 17, por lo tanto estamos cumpliendo con este beneficio. Es importante, ¿qué pasa, Roberto, si efectivamente a partir de junio empezamos con el canje del cupón y, por ejemplo, la carga nos toma 21.000 pesos y nos sobran 6.000 pesos, ¿cierto? Que son 27.000 pesos.
1: Claro.
2: Esos 6.000 pesos de remanente o de saldo restante van a estar vigentes hasta el 30 de septiembre. Por lo tanto, este cupón incluso sirve para hacer dos cargas, pero obviamente la segunda carga está el abono, está el saldo, el remanente, pero el usuario va a tener que pagar esa diferencia. Pero el llamado, obviamente, es activarlo y a canjearlo.
1: Perfecto. ¿Qué sucede pronto si alguna persona no recuerda o no tiene la clave única? Importante que la adquiera entonces, que la saque.
2: Por supuesto, nuestro gobierno está realizando, gobierno en terreno, estamos disponiendo también de nuestro furgón del registro civil para llevar a los vecinos, pero también el llamado es a verificarlo en la web. Ya ir hoy día, cupondegas.gob.cl, completar ahí, incluso pueden hacer la recuperación de la clave vía online, sin la necesidad de ir al registro civil. El tema es cuando esta clave está inactiva. Ya, en ese caso hacemos el llamado a ir a registro civil, quienes obviamente lo van a ayudar con la activación. Y otro también importante, Roberto, es que el canje de este cupón se realiza a través de Banco Estado. Ya, Banco Estado dispone de dos vías, la vía presencial a través de los más de 3.500 puntos de caja vecina acá en la región de O'Higgins. El usuario va con su tarjeta la tarjeta, cierto, del banco, digita la contraseña, solicita el cupón y ahí obviamente ese cupón tiene una validez de 3 días para ser canjeado. Si no se utiliza en 3 días, puede obviamente ir nuevamente y sacar otro cupón. Eso es lo físico. En lo digital, que es mucho más fácil, este cupón se va a activar inmediatamente el 17 de junio para quienes activaron el cupón entre el 18 de mayo y el 29 de junio. Y ahí obviamente en la aplicación de Banco Estado o RUTPAY le va a aparecer inmediatamente aportes del Estado, cupón de gas licuado y lo canjea inmediatamente con el RUT del operador. Por lo tanto, el llamado a hacerlo todo digital, Roberto.
1: Claro, uno mostrando desde el teléfono que tengo el cupón vigente, ahí se activa de inmediato al momento de comprar el balón, digamos.
2: El cupón se va a activar cuando, si es vía digital, vía las aplicaciones, ahí le va a pedir el RUT del operador. Y ahí obviamente pone confirmar valor y se descuenta automáticamente el cupón y ahí ya se utilizó el cupón. Y si ese cupón es menor a 27 mil pesos, perdón, el valor del balón es menor a 27 mil pesos, ahí si queda un saldo respectivo lo va a poder utilizar hasta el 30 de septiembre. ¿Qué pasa con la vía física? Que es lo que comentábamos. En la región hay más de 3.500 puntos de caja vecina. Por lo tanto, aquí también el usuario, el jefe de hogar, puede ir a la caja vecina, solicitar el cupón físico, que es un voucher, y ahí obviamente ir al distribuidor y ahí también lo escanea el operador y se transmite también como canjeado el cupón de gas.
1: Perfecto, Seremi. No sé si usted quisiera acotar alguna otra información. Mire, me están preguntando acá al WhatsApp de la radio, ¿en qué empresa se puede comprar el gas? ¿Están todas las empresas adheridas?
2: Mire, nosotros estamos trabajando con todos los distribuidores, hasta el minuto los distribuidores que estamos llevando adelante, estos son todos los pertenecientes a Litigas, Gasco y Abastible, ¿ya? Por supuesto ahí, más adelante, cuando empiece el proceso de activación, vamos a estar con la nómina final, pero por supuesto, lo importante, Roberto, es que esto es un beneficio que en la región abarca el 86% de todos los hogares que están en el registro social de hogares, van a ser parte del beneficio, y el llamado, Roberto, que hacemos a través de la radio también es que la activación sea lo más rápido posible también para que este beneficio llegue lo más rápido a los hogares, cumpliendo también con el compromiso del presidente José Antonio Kast. Roberto, y si me permite, tengo también buenas noticias. Paralelamente, siguiendo con el compromiso, los lineamientos del gobierno, estamos llevando adelante desde el día martes y hasta el 5 de junio las postulaciones para el subsidio eléctrico, ya que es un beneficio que está destinado al 40% más vulnerable al registro social de hogares y que contempla descuentos directamente en las cuentas de luz desde septiembre. Por lo tanto, invitamos a postular, a revisar los requisitos en subsidioeléctrico.cl y ahí también revisar todo este beneficio que es muy importante también para las personas aproximándose también el invierno y un beneficio que entra en rigor el mes de septiembre. Y una invitación muy valiosa este fin de semana, el Día de los Patrimonios, invitadísimos todos los vecinos de San Vicente y alrededores ahí a visitar los distintos puntos activos patrimoniales que están en la región de O'Higgins. Todas las comunas, las 33 comunas, tendrán puntos activos patrimoniales, por lo tanto la invitación, Roberto, es a visitar, a sacar este pase patrimonial, el pasaporte patrimonial, e visitar también todo lo que es el arte, la cultura y el patrimonio de nuestra linda y preciosa región de O'Higgins, Roberto.
1: Perfecto, Seremi, perdón que retroceda un poco en el tema, pero claro, varios auditores saltaron acá con la duda con respecto a qué empresas están adheridas, porque incluso un auditor me señala que algún sector, digamos, sector político habría señalado incluso que era una sola la empresa la que estaba haría este convenio.
2: No. Aquí estamos trabajando con todos los distribuidores que estén autorizados para que este beneficio llegue a la mayor cantidad de gente. Incluso, Roberto, muchos habían dicho, y esto desmentirlo absolutamente, que si una persona era de una cierta comuna, no podía cobrar el beneficio que sea de otra comuna. Ya, es decir, si es de San Vicente, no podría comprar un balón de otra comuna aledaña, Peumo, etcétera. Por lo tanto, eso es totalmente falso. Acá el beneficio es para el 80% más vulnerable, puede ser canjeado con todos los distribuidores que estén autorizados y sean parte del convenio, y puede ser usado, si usted vive en San Vicente, puede comprar el balón también en otra comuna. Por lo tanto, estamos ampliando, estamos abriendo todas las posibilidades para que este beneficio sea usado oportunamente y en las mejores condiciones para la familia.
1: Matías Riveros, Seremi Gobierno acá en la región de O'Higgins, comentándonos los alcances acerca de los beneficios del cupón de gas y otros beneficios estatales también en conversación a esta hora con Radio Ritmo 98.7. Seremi, muchísimas gracias. No sé si quisiera acotar algún último punto.
2: Roberto, agradecerle la oportunidad, enviarle un gran saludo a todos sus auditores, un gran saludo también a todos los trabajadores de la radio y mencionar que estamos trabajando para usted, estamos trabajando para todas las personas de nuestro país, para la clase media, que son siempre las más afectadas con el invierno. Estamos con medidas concretas, con nuestro plan Chile Sale Adelante y también con buenas noticias que vamos a entregar el viernes para nuestros pescadores artesanales y el bono que está también dirigido a ellos. Por lo tanto, estamos muy contentos, son medidas que estamos comunicando, todos los logros son importantes también, pero lo más importante también, Roberto, es responder las preguntas de la ciudadanía y cuente con este Seremi y el gobierno para dialogar siempre y responder todas las preguntas más certeras posible.
1: Muchísimas gracias, Seremi, que esté muy bien.
2: Un abrazo, Roberto, y esté muy bien.
1: Gracias. Ahí está entonces la conversación con el Seremi y gobierno de acá de la región de O'Higgins, don Matías Riveros, a esta hora aclarando, por supuesto, algunos puntos acá en Radio Ritmo 98.7. Faltan 25 minutos para las 5. Seguimos escuchando buena música. Este es el Yadal, hasta poquito antes de las 6. En la Ritmo.

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1: 13 minutos para las 5. 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Atención, si de pronto por aire de los que se queja, o de las que se queja por todo, señoras y señores, o si conoces a alguien que se anda quejando todo el día, quejarse demasiado debilita tu cerebro. Preste mucha atención. A ver, pensar constantemente en lo negativo no solo afecta el ánimo, también puede cambiar la forma en que funciona el cerebro. Estudios en neurociencia muestran que enfocarse repetidamente en experiencias negativas mantiene activados los circuitos del estrés y aumenta la liberación de cortisol, la hormona asociada a la ansiedad y la tensión crónica. Especialistas explican que con el tiempo, estos patrones pueden afectar áreas cerebrales relacionadas con la memoria, las emociones y la capacidad de adaptación. En cambio, aprender a reinterpretar situaciones o enfocarse en soluciones ayudaría a reducir esa activación constante, demostrando que los pensamientos repetitivos también moldean el cerebro, señoras y señores. Es de los que anda ahí siempre pensando en lo malo, se enoja por todo, se anda quejando de todo, de todos o de todas. Cuénteme al WhatsApp, más 569-7486-9148.

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5:15, 5:15 de la tarde, de vuelta en el Ya Dale por Ritmo FM 98.7, la de siempre. El saludo a quienes se incorporan a la sintonía en esta mitad de semana, miércoles 27 de mayo de 2026. El WhatsApp a su disposición, más 569-7486-9148, más 569-7486-9148.

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1: 5 y 22 minutos. Seguimos en el Ya Dale por Ritmo FM 98.7, la de siempre, en este 27 de mayo. Veamos en cuánto está la temperatura. En estos momentos en San Vicente de Tahuatahua, según Meteorred, para ir sabiendo en cuánto está el termómetro, en cuánto están los grados. A ver, 14 grados en estos momentos en San Vicente de Tahuatahua. La máxima fue de 16 grados más temprano. Ya la cosa va a ir descendiendo para mañana. La cosa va a estar un poquitín más tibia en realidad. Mínima de 6, máxima de 20. Por lo menos mañana jueves y el viernes. Sábado 21 grados igual. Ya el domingo como que vuelve la cosa como a enfriarse un poquitito más, queridos, queridas, que están en sintonía. Abríguese bien en este otoño-invierno. Ahora, es innegable que hay gente que busca el calor de otra persona de pronto cuando se trata de momentos de frío, cuando se trata también de momentos de soledad. Pero esta historia tal vez muchos no se la imaginaron. O tal vez sí. Ocurrió en Brasil. Y bueno, con todo respeto a Brasil, no lo conozco. Pero tiene esa fama de que de repente cosas locas suceden por allá. ¿Y qué locura ocurrió por allá? Acá les voy a contar. A ver si... No, mejor no lo vi. A ver. Ya. Ex monjas. O sea, fueron monjas, pero ya no lo son. Se conocieron en un convento y hoy están casadas. A ver. Una historia que parece sacada de una película de Netflix. Se volvió viral en Brasil. Francília Costa y Luisa Silveiro, ingresaron a un convento convencidas de que su destino era convertirse en monjitas. Pero años después, terminaron enamorándose y casándose. Ambas se conocieron siendo veinteañeras dentro de la vida religiosa. Y aunque al principio no se soportaban, con el tiempo desarrollaron una amistad que terminó transformándose en una relación amorosa. Las dos abandonaron el convento por motivos relacionados con su salud mental y comenzaron una nueva vida fuera de la comunidad religiosa. Claro. ¿Cuándo se ha visto que dos monjas y que sigan ahí siendo monjas? No, no creo. Todo oscuras. ¿Cuándo se ha visto? Hoy siguen practicando el catolicismo y comparten su historia en redes sociales, donde hablan de fe, sexualidad y salud emocional. Si existe Cupido, mira, eso dicen ellas, por si acaso, no es algo que diga yo. Si existe Cupido, el nuestro fue Dios. ¡Emma! Señalaron ellas al contar cómo nació su relación. Bueno, ya saben de hábitos, parece, ¿ah? ¿Qué le parece esta historia de las dos monjitas brasileñas que ya no son monjas y se enamoraron adentro del convento y hoy están casadas? ¿Sabe usted alguna historia parecida por estos lados o no? No, si acá no pasan estas cosas. ¿Quién dijo? Cuénteme al WhatsApp, +569-7486-9148.

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1: 25 para las 6, queridos, queridas. Seguimos en el Ya Dale por Ritmo FM 98.7, la de siempre. Comentando acerca de estas cositas, algunas para pasar el frío, para ir subiendo temperaturas. Desde ya les digo, con lo que viene ahora, precaución con los oídos pequeños y pequeñas, porque esto de verdad es un contenido, esto es algo. Vamos a hablar un poquitín del Fruity Fantástico. Sí, de aquella cosita, pero desde una arista. Mira, yo creo que encontrar a alguien que diga yo nunca he hecho esto es difícil. Pueden haber. ¿Qué dice producción? ¡Ah! ¡Fruity Fantástico, amigo! ¿Qué es eso? Me preguntan. No, no es una variedad de jugo. De esas cosas de la intimidad, algunas representadas en el arte. ¿Y en qué arte? En el contenido para adultos. O derechamente, en el no por. En el. No, esa es de comida, amigo, ¿ah? El arte culinario, me dicen acá, pero no. Eso es comida. Tal vez es algo parecido, ¿eh? Porque hay estadísticas incluso que miden el consumo de este tipo de contenidos. Sí, del porno. A ver, atención. No es de Chile propiamente tal, sino que de aquí cerca, al lado de la cordillera. Fíjense ustedes que mujeres lideran consumo de pornografía en Argentina. ¿Qué pasa con las damas en Argentina, eh? Por eso son intensas. El nuevo informe anual de un sitio de estos, no lo voy a nombrar. El informe anual de un sitio de contenido para adultos dejó un dato que sorprendió en Latinoamérica. Argentina volvió a ubicarse entre los 20 países con más tráfico en la plataforma. Y además, se posicionó como uno de los países con mayor consumo femenino del mundo. Mira las argentinas, ¿eh? ¿Qué le iría a pensar? Según el reporte 2025, las mujeres representaron el 56% del tráfico argentino dentro del sitio, empatando con 8 países de acá del continente. Con Colombia. Mira Argentina, mira Colombia, quedando atrás, quedando solo detrás de Filipinas. ¡Bravo, Filipinas y Filipinos! El informe también mostró que Argentina subió del puesto 14 al 13 en el ranking global de visitas, reflejando cómo el consumo femenino de contenido para adultos continúa creciendo y cambiando las tendencias tradicionales de la industria. Y aquí la pregunta, amigos y amigos. Primero, saber cómo irán las mujeres acá en Chile. Además de alguna de ustedes habrá, por curiosidad, por último. No digo que le gusta, así como que sea fanática de, pero de repente por curiosidad. Ver otras cosas, ¿ah? Ver algo distinto. Distonto, más distinto. Amiga y amigo también, ¿alguna vez consumió este tipo de contenidos? ¿Consumió usted a través del internet? ¿Era de los que se iba escondido por ahí a consumir este tipo de material audiovisual? O tal vez, si usted tiene más años, querido amigo o amiga, ¿era de los que arrendaba VHS por ahí? De esos que solamente dejaban la entrada en un sector del videoclub donde decía solo para mayores de 18. Donde si veían a alguien con cara de adolescente, lo estaban cascando ahí. A ver, cabrito, que estáis viendo ahí. ¿Qué pasó, no? O si nos remontamos más años. Aquellas revistas, contenido impreso. Aquellas cosas llamadas ventanitas sentimentales, los doctor no sé cuánto. ¡Ah! Me soplaron una cámara, pero no alcancé a percibir. A ver, amigo, así en. ¿Le pasó que de repente al despertar como que llegaba un compañerito ahí? Miren, cabrón, lo que traje. Trajo ahí la revista aquella. Y se ponía todo el grupito en círculo a revisar las fotografías. Los dibujitos que ahí salían. o las descripciones tales de cómo, cuándo, cómo y por qué? ¿Pasó por esa etapa usted? Cuénteme ahí al WhatsApp, más 569-7486-9148, más 569-7486-9148.
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Muy bien, señoras y señores, nos vamos. Gracias por la sintonía, gracias por estar con nosotros. Si no sucede otra cosa, mañana jueves nos volvemos a encontrar a las 9 en el Ritmo de la Mañana con todo el equipo de la 98.7 y a las 4 en un nuevo capítulo del Ya Dale. Quédate en sintonía. Viene Club de Clásicos después de la pausa comercial. Y a las 8 un nuevo capítulo de Alto Voltaje con Álvaro Acevedo. Soy el Robert. Esto fue el Ya Dale por la Ritmo. Chao, chao.

0: Alexa ahí.
1: Esperamos haberte sacado una sonrisa. 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
9: Exactamente las 6 de la tarde.
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1: Son las 6 de la tarde, 33 minutos.
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1: Son las 6 de la tarde, 48 minutos.
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2: Exactamente las 7 de la tarde.
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1: Son las 7 de la tarde, 17 minutos.
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1: Son las 7 de la tarde, 32 minutos.
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4: Empresa Funeraria Ortiz comunica el sensible fallecimiento de don Jorge Orlando Paredes Martínez, que en paz descanse. Sus restos están siendo velados en su domicilio, paradero 20 La Puntilla, sector El Corte. Su funeral se efectuará este jueves 28 de mayo, saliendo el cortejo desde su domicilio a la 1:30 de la tarde para ser despedido en la vulcanización de Callejones. Posteriormente, se oficiará una santa misa a las 3 de la tarde en la parroquia San Juan Evangelista, Plaza de San Vicente, para posteriormente ser trasladado al cementerio Parque San Vicente. Informó Empresa Funeraria Ortiz, con más de 100 años de experiencia y tradición, el sensible fallecimiento de don Jorge Orlando Paredes Martínez, que en paz descanse.
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6: Exactamente las 8 de la tarde.
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